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Nevada, la máxima de la nación con 26 grados. Ahí en California van a tener un clima bastante caliente. Estará despejado en la rocosa y en la pradera. ¡Oh, vaya! Bien, frente hacia nosotros.

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1: Esto es increíble.
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0: todavía hasta el Día de Reyes.
1: Esta fiesta multitudinaria se celebra en el circuito de velocidad de Fuente
2: Caudal del agua aumenta, comienzan a aparecer unas pocas plantas pequeñas.

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1: Hola a todos y bienvenidos a Tripulante 18, la radio de la náutica. Hoy tendremos dos temas totalmente diferentes. La regatista mallorquina Aina Bausá está inscrita oficialmente en la Ruta del Ron, con lo que serán varios los españoles, los otros son Pep Costa y la belga española Jemila Tassin, los que participarán en la regata de cruce del Atlántico en solitario y en la que están los mejores. Y por otro lado tendremos con nosotros a Paco Coro, presidente de la Federación Andaluza de Vela, que nos contará el buen momento institucional que vive la entidad después de haber recogido varios premios en el último medio año. Sin más preámbulo, ¡comenzamos!

hay algo profundamente revelador y también incómodo en que algunos de los mejores regatistas oceánicos españoles tengan que hacer las maletas para poder competir. No es una lección romántica ni una aventura exótica, es sencillamente una cuestión de supervivencia deportiva, porque mientras en Francia la vela oceánica forma parte del ecosistema natural del deporte, con estructuras, patrocinadores y una narrativa que conecta con el gran público, en España sigue siendo, en demasiadas ocasiones, un territorio invisible. Y eso tiene consecuencias. Sí, se hacen grandes inversiones públicas para regatas como, por ejemplo, The Ocean Race o Sail GP, que está muy bien, no digo que no, pero ¿dónde queda este legado? Hubo un día una regata, la Barcelona World Race, que sí dejó legado y regatistas, y que algunos de ellos continuaron. Caso de Didac Costa, eso sí, no con pocas dificultades. Y hoy, ahí están los casos de Aina Bausá o Pep Costa, dos nombres propios que no solo representan talentos, sino también determinación. Hace unas semanas estuvimos con Pep en Lorient, uno de los lugares donde la vela oceánica no se explica, se respira. Allí todo encaja. Los proyectos tienen sentido, los patrocinadores entienden el retorno y los regatistas pueden centrarse en lo que realmente importa, navegar. La comparación inevitable no deja de en buen lugar a nuestro país. Aquí seguimos preguntándonos si esto interesa, si tiene visibilidad, si merece la pena apostar. Y mientras tanto, los que sí tienen claro que merece la pena, los deportistas, se ven obligados a buscar fuera lo que dentro no encuentran. No es solo una cuestión de dinero, es una cuestión de cultura deportiva, de visión, de entender que la vela oceánica no es un capricho de unos pocos, sino una disciplina con historia, con valores y con capacidad de generar relato. Francia lo entendió hace décadas. España, de momento, sigue mirándolo desde la orilla. Y, sin embargo, talento no falta. Nunca ha faltado. Lo que falta es un ecosistema que lo sostenga. Quizá el problema no sea que nuestros regatistas se marchen. Quizá el verdadero problema es que tengan que hacerlo, porque cada vez que uno de ellos encuentra en Francia el apoyo que no recibe aquí, no solo gana el deporte francés, también pierde una oportunidad al deporte español. Y convendría empezar a preguntarse por qué.

Hola a todos, buenos días desde Sydney, Australia. 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

Y a continuación vamos a hacer un repaso a las noticias más destacadas. Las 52 superseries arrancan temporada en Puerto Portals, en Mallorca, con la participación de 14 equipos de 11 nacionalidades, con tres nuevos proyectos que confirman el buen momento que vive la flota de TP52. La 22ª edición de la Samber Palma Vela se cerró el pasado fin de semana en el Real Club Náutico de Palma, en la que participaron más de un centenar de embarcaciones y 1.400 regatistas entre la regata de altura, la larga y la multiclases. Hugo Rodríguez y Diego Coronado se proclamaron vencedores de la Copa de España de la clase 420 disputada en aguas del Club Náutico Serranal. La Palma coronó a los campeones de España de Tecno 293 e Eco Foil Juvenil e Infantil, victorias entre otros de Curro Simbad Llorca y Olivia Sánchez en Tecno y Martín Amantovani y Jorge Ruiz en Eco Foil. El Cigarran Sailing Team, el único equipo español en el circuito europeo de Match Race, consiguió un meritorio segundo puesto en el Extreme Match Race disputado en aguas de Limanu, en Rumanía. Esta era la primera final que el equipo gallego en su cuarta historia, donde se vio superado por el italiano Terreco Attili. 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

0: Aina Bauzá ha sido confirmada hace pocos días como inscrita oficialmente en la Ruta del Ron, la regata en solitario por excelencia que cruza el Atlántico y que separa Saint-Malo en Francia de Pointe-à-Pitre en Guadalupe, en las Antillas francesas. Se trata de una regata en la que están los mejores distribuidas en varias categorías: Ultimate, Ocean 50 y Moka Class 40 y dos clases Vintage, una en monocasco y otra en multicasco. Para hablar un poco de ello, tenemos hoy con nosotros pues a Aina Bauzá, que, como comentaba, hace nada, muy pocos días, pues ya sale como inscrita en la Ruta del Ron. Aina Bauzá, bienvenida de nuevo a Tripulante 18, ¿cómo estás?
1: Muchas gracias.
0: Bueno, es la Ruta del Ron, una regata muy importante, ¿no?
1: Sí, es un sueño poder estar en la línea de salida y la verdad es que es una regata increíble. Nosotros, bueno, yo, verdad, en España no la conocemos mucho, pero aquí en Francia es un evento que se hace cada 4 años, que hay 1,5 millones de visitantes que ven los barcos, todo el mundo ve cómo se prepara todo y es un evento muy, muy grande.
0: Bueno, todo el mundo siempre habla de la Vendée Globe como la vuelta al mundo en solitario, la más grande, pero bueno, a nivel atlántico, podría ser la Ruta del Ron podría ser la Vendée Globe del Atlántico, ¿no? Del cruce del Atlántico.
1: Sí, en Francia es la segunda regata más importante después de la Vendée Globe. Como tú bien has dicho, la Vendée Globe es la regata que más importante porque es la vuelta del mundo, pero sí que en las regatas más pequeñas, la segunda más importante es la Ruta del Ron.
0: Bueno, tú ya hace un tiempo tú empezaste con la vela oceánica en solitario con un mini. No llegaste a hacer la mini transat, pero sí, por ejemplo, pues hace pues un par de temporadas conseguiste el récord del recubrimiento. El que ahora ha conseguido Juan Meredith en otra categoría, tú lo hiciste con el mini. Y bueno, ahora estás en Class 40. Bueno, es un salto importante, ¿no? Ya llevas. Pues eso, un año y pico, 2 años en Class 40. Cuéntanos un poco cómo estás.
1: Bueno, en 2024 fue mi último año de mini. Hice Atlántico, participé a las Artes Azores, también hice la Mini Fastnet. La verdad es que hice toda la temporada. Y luego de eso, pues ya pues quería pasar a un barco más grande. En 2025, pues empecé a navegar en Class 40, hice también toda la temporada, hice la Fastnet de verdad. Hicimos diferentes regatas. Y entonces al final de ese año hice la Transat Café d'Or, que es la tercera regata más importante que existe, que es una Transat A2. Y luego también hice la Vuelta del Atlántico, entonces ya hice de hecho dos transatlánticas en Class 40 en equipo. Y 2026 pues era el paso lógico pues en Class 40, pero esta vez en solitario.
0: Sí, porque como decías, lo hiciste a dos. Bueno, hiciste también el prólogo de la Vuelta al Mundo. Nos vimos en Cádiz hace pocos meses. Que vos hicisteis esta regata prólogo, lo hicisteis a dos en aquel caso, ¿no? O hasta ahora tú has estado navegando a dos en Class 40.
1: Sí, hasta ahora he estado navegando a dos, entonces me ha permitido pues prepararme, conocer el barco, aprender las maniobras y todo, porque al final es un barco muy potente y al final yo pasé del Mini al Class 40 y hay muchísima diferencia. Al final es un barco, es el doble de grande, las velas son mucho más grandes, no es el doble, es el triple. Al final nuestro gran esquí hace 200 metros cuadrados y al final son 200 metros cuadrados que tienes que manejar tú mismo, entonces pues se empieza en equipo, vas yendo a dos en equipo para conocer todos los problemas, ir aprendiendo y luego pues la lógica es navegar en solitario.
0: Bueno, lo pude comprobar porque en Cádiz pude entrar en vuestro barco, aunque fue, ¿sabes?, un momento en puerto, eso sí. Y nada, bueno, ¿cómo ha sido la aventura? ¿Tienes ya el barco con el que vas a competir? ¿Va a ser el mismo? ¿Va a ser otro?
1: El barco este año va a ser otro, alquiló otro barco, entonces es muy parecido al del año pasado, pero es otro diferente. Pero sí, es una pasada de barco, al final son barcos, es un barco también SCOBO, es de última generación, no es de los últimos, es de 2022, pero sí que es un barco competitivo y al final pues la idea es pues seguir aprendiendo y seguir subiendo de categoría.
0: Bueno, tú, como bueno, muchos regatistas oceánicos, estás en Lorient, que es un poco la cuna de la Oceánica, bueno, y hay otros españoles, ¿no? Está Pep Costa también, bueno, luego van pasando otros, ¿no? También Pablo Santurde ha estado por ahí. Bueno, sois varios que estáis ahí preparando. Bueno, también para preparar la mini hubo también varios españoles. Es decir, bueno, tú ya estás un poco centrada ahí, ¿no? Viviendo ahí, ¿o cómo es tu situación ahora mismo?
1: Bueno, sí, yo vivo aquí en Bretaña. La verdad es que es mucho más fácil hacer un proyecto cuando estás rodeado de otros proyectos. Hay muchos equipos que se mudan aquí de todo el mundo, la verdad, y eso pues facilita mucho las cosas. ¿Que me encantaría pues hacer un proyecto en España? Pues me encantaría, pero la verdad es que, por ejemplo, en términos de financiación, el 95% de la financiación del 2025 era francesa. Entonces, al final, por mucho amor que tengas a tu país y que te gustaría hacer cosas, si al final no hay financiación, no hay empresas que apuesten, pues al final es muy difícil que podamos hacer proyectos en España.
0: Bueno, ¿y ahora cuáles son tus planes de aquí a octubre? Porque recordemos que la ruta del Ron no es ahora, sino que todavía le queda, pues eso, unos cuantos meses hasta octubre. ¿Cuál es ahora tu plan de acción, de entrenamientos, de regatas? ¿Cómo lo tienes preparado?
1: Bueno, estoy entrenándome, navego bastante, estamos sobre todo entrenándome en el gimnasio, navegaciones. Esta semana, pues, por ejemplo, he estado navegando 3 días, el fin de semana hemos hecho un entrenamiento offshore, que son un día, hemos estado 24 horas navegando en modo competición a tope. Hoy estoy un poco acabada. Y la verdad es que la idea es seguir preparándome y seguir aprendiendo un montón. Por otra parte, está la parte deportiva, que, bueno, que es la parte que a mí me gusta. Luego está la parte de tierra, que, bueno, sobre todo, pues ahora hago, pues, bus sigo buscando sponsors, hago bastantes conferencias en empresas. Pues la verdad es que el tiempo pasa volando, quedan muy pocos meses, pero lo más importante, bueno, para mí, la parte deportiva sobre todo, me estoy entrenando muchísimo en el gimnasio, navego muchísimo, por ejemplo, la semana pasada estuve entrando bastante en tierra y también en el mar, estuvimos navegando 3 días en total, también hicimos navegación nocturna, pues para entrenarnos por la noche. Entonces, pues la parte de preparación y luego está la parte de tierra, que en verdad es la más importante. Aunque a mí me gusta más deportiva, la parte de tierra es seguir buscando sponsors. Tengo muchísimas reuniones, intento pues convencer a empresas para que apuesten por el proyecto, explicar un poco todo lo que podemos hacer, lo que hicimos el año pasado y lo que se puede hacer este año. También hago conferencias en empresas, entonces también viajo bastante para ello y explico un poco el proyecto, qué hago y un poco todo lo que te enseña el mar y luego pues extrapolas a las empresas y la verdad es que es muy interesante. Y todo eso pues intento ir desarrollando el proyecto porque al final nos faltan sponsors, siempre es un poco el pie de guerra y para poder pues poder tener un barco mejor, poder ir más rápido y poder tener velas que no tengan agujeros, básicamente.
0: Pues muy bien, Aina, esperemos que todo pues vaya cuadrando de aquí al mes de octubre. Bueno, que puedas seguir preparándote tanto en tierra como en el agua. Y bueno, estaremos en contacto pues antes de que empiece la ruta del Ron.
1: Pues muchas gracias.
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0: Bueno, en esta primera parte del año, la Federación Andaluza de Vela, pues, ha sido protagonista porque ha recibido distintas condecoraciones o reconocimientos, como se le quiera decir, en un año bastante importante, pues, para la vela andaluza. Y para hablar de ello tenemos hoy con nosotros a Paco Coro, que es presidente de la Federación Andaluza de Vela y también vicepresidente de la Federación Española de Vela. Hola Paco, ¿qué tal? ¿Cómo estás? Bienvenido a Tripulante 18.
1: Hola, buenos días.
0: Bueno, lo que comentábamos, ha sido un principio de año en estos 3-4 primeros meses del año, pues con bastante movimiento en la Federación Andaluza en cuanto a reconocimientos que ha recibido, no sé, un poco todos de golpe, ¿no?
1: Sí, ha sido un comienzo de año, un final y un comienzo de año, la verdad, increíble. Después de tantísimos años trabajando por este deporte que tanto nos gusta. Nos han llegado todos los reconocimientos a la vez. De hecho, han sido tres. Primero tuvimos en el mes de diciembre los premios de la gala Weimann Divina, que se hizo en el acuario, en el auditorio del acuario de Sevilla. Una gala muy bonita, una gala preciosa, en la que nos otorgaron al CTD nuestro el premio especial del jurado. Después, en febrero, recibo una llamada de la delegada del gobierno en Cádiz, Mercedes Colombo, y me dice que nos han otorgado la bandera de Andalucía al deporte. Imagínate, ya, bueno, loco de contento, contentísimo, y de repente, a las 48 horas prácticamente, o a los 3 días, recibo una llamada desde Adamuz, precisamente, que había habido allí un consejo de gobierno de la Junta. Me llama desde allí la consejera de deporte, Patricia del Pozo, y me dice: Paco, sois Premio Andalucía de los Deportes al mejor gestor deportivo. Y bueno, ya empecé a pegar salto, me fui para la federación corriendo y digo: chicos, somos esto, tenemos esto, ¿no? Entonces, pues, decirte que estamos orgullosísimos y es un orgullo andaluz. Y encima por parte de una federación que no es precisamente de las más populares, ¿no? Pero como punto, te puedo decir que los premios Andalucía del Deporte llevan haciéndose 40 años. En esos 40 años, la primera vez que se le da este premio a una federación ha sido esta. O sea que todavía aún más feliz. Porque somos vela, e indudablemente no somos uno de los grandes deportes con tantísima popularidad, ¿no? Estamos orgullosísimos y hemos recibido estos premios con muchísima satisfacción, con muchísimo agradecimiento, pero también con muchísima humildad, ¿eh? No queremos subirnos a la parra, queremos seguir trabajando con humildad porque a fin de cuentas, lo que tenemos que hacer es seguir trabajando por y para nuestros deportistas, que son los fundamentales.
0: Bueno, esto es fruto de un trabajo de muchos años, no una cosa de hoy para mañana, sino que son muchos años organizando regatas, equipos de regata.
1: Sí, efectivamente. Bueno, tú sabes de sobra la trayectoria de la Federación Andaluza de Vela y también sabes de sobra mi trayectoria. Sabes que yo primero estuve en el automovilismo, después estuve con los Optimis. Fueron 10 años de secretario nacional y después optamos a la Federación Española de Vela, que la ganamos, por cierto, aunque después no la robaran. Pero después de sufrir el palo bueno, el fallecimiento de mi esposa y recuperarme, decido volver, pero para trabajar en casa, para trabajar en Andalucía. Me presento a las elecciones andaluzas y, aunque yo no era el delfín del anterior presidente, como ya era bastante conocido, pues consigo hacerme con la presidencia y aquí estamos en la tercera legislatura.
0: ¿Y cómo está ahora mismo la vela andaluza y la federación?
1: Bueno, pues está genial. Imagínate, cuando yo llego a la federación, las primeras semanas fueron recorrerme la calle de Larga del Puerto pidiendo pólizas de crédito para pagar 3 meses que se debían de nóminas al personal. Por decirte algo, ¿no? Y ahora mismo, pues, la Federación Andaluza de Vela está arriba. Estamos de moda, estamos saneados, y somos una federación ahora mismo muy conocida, y todo eso también es gracias a los premios que hemos recibido. Pero sí, ahora mismo estamos en el top. Creo que ya me toca cambiar de sitio.
0: Y bueno, el presente está muy bien. ¿Y cuál es el futuro que tiene ahora la federación?
1: Bueno, la federación, indudablemente, lo que he dicho antes, no nos podemos dormir en los laureles, no nos podemos quedar dormidos aquí en estos premios, sino seguir creyendo en nosotros. Esto es un impulso muy importante para seguir creyendo en nosotros y en esa línea seguir ascendiendo. O sea, cuando llegas a la cima de una montaña, simplemente no tienes que decir he llegado a la cima, sino simplemente has llegado a la base de una montaña más alta que esta, ¿no? Y esa es la manera de trabajar.
0: Y bueno, vosotros ahora habéis recibido estos premios, estos reconocimientos, pero vosotros también entregáis unos premios, unos reconocimientos en vuestra gala de la vela, que si no me equivoco es el 23 de mayo, ¿no?
1: Sí, efectivamente. Este año es el 23 de mayo, sábado. Una gala preciosa que hacemos cada año, donde reconocemos la labor de nuestros mejores deportistas del año anterior, de la temporada anterior. Y allí, pues, no solo reconocemos a nuestros deportistas, sino también damos unas menciones especiales a periodistas, a personas que han colaborado con nosotros, a nuestros campeones del mundo y a más gente que se lo merece.
0: ¿Nos puedes hacer una avanzadilla de qué premiados puede haber o qué condecorados puede haber?
1: Bueno, te puedo decir cosas. Te puedo decir que los premios principales, que la insignia de oro de la federación, una recae en Nia Suar Díaz, que es multicampeona del mundo de windfoil. Otro es el hermano de Antonio Banderas con su crucero, que ha ganado muchísimos campeonatos, Copa del Rey, etcétera, etcétera, y creo que se lo merece, pues son también muchos años dedicados a este deporte. Y en tercer lugar, la insignia de oro recae a una persona muy querida en el mundo de la vela, que es Ana Mestre, vicepresidenta primera del Parlamento de Andalucía y actual número 2 por las listas de Cádiz, que salió el otro día. Pero ella no viene premiada como político, ¿no? Viene premiada como persona. Es una persona que le encanta el mundo de la vela, que se moja el trasero en las lanchas para ver regatas, aunque haga mal tiempo, que a veces va en tripulaciones, y que encima es una persona muy cercana, con lo difícil que es desde su posición acercarte a una persona así, pero siempre está dispuesta a ayudar a este mundo que a ella le encanta y que como persona siempre está cerca nuestra ayudando lo que puede.
0: Como decíamos, tú eres presidente de la Federación Andaluza desde hace ya 3 legislaturas, vicepresidente de la Española. Estamos a mitad de mandato, no sé, ¿cuál es el futuro de Paco Coro?
1: Bueno, el futuro de Paco Coro es lo que el de arriba me quiera mandar. Yo estoy dispuesto a crecer, a seguir creciendo como persona, y como yo también creo en mí. Mira, cuando tú crees en ti, el mundo se pone a tu favor y se te alinean los planetas. Entonces, yo estoy en un momento que creo muchísimo, muchísimo en que soy capaz de hacer cualquier cosa. Entonces, estoy preparado para lo que me venga. No sé lo que va a ser, ni si me voy a quedar donde estoy o si me voy a ir a casa. Pero el caso es que estoy preparado para lo que venga. No te tengo miedo a nada.
0: Bueno, y ahora también hay cambios en Andalucía y elecciones. Es decir, que ¿cómo han sido estos últimos años las relaciones de federación con las instituciones?
1: Bueno, pues tengo que decirte, y además a boca llena, de que ha sido magnífica la relación. Se ha notado un cambio grandísimo desde que Juanma Moreno Bonilla está de presidente en la Junta de Andalucía, y por lo tanto su equipo sigue la labor de él. Hay una cercanía extrema en el deporte. No es como antes, que costaba muchísimo trabajo acercarte a los políticos, a contarles tus necesidades. Ahora no, ahora es posible, y por ello estoy muy contento. Yo espero y deseo que estas elecciones solo sean un paso más para que este gobierno continúe, porque soy fan además de Juanma Moreno, y es que es una persona que nos ilusiona. Yo creo que hoy en día todos los andaluces nos sentimos no un poquito, sino bastante más orgulloso de serlo. Y eso es el trabajo, indudablemente, que se hace desde la Junta. Y me gustaría que siguiera así, pero bueno, ya veremos el día 17.
0: Muy bien, Paco Coro, presidente de la Federación Andaluza de Vela, vicepresidente de la Española, muchísimas gracias y nada, que vaya muy bien lo que resta de legislatura.
1: Pues muchas gracias y encantado de haber estado pasando esta mañana aquí con vosotros.

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1: Y hasta aquí la edición número 276 de Tripulante 18, la radio de la náutica, en la que hemos contado con Aina Bausá, que estará en la salida de la ruta del Ron, y hemos comentado con Paco Coro el buen momento que vive la vela andaluza. Nosotros nos vamos. Hasta pronto, navegantes.
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5: Todavía hasta el Día de Reyes.
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7: Caudal del agua aumenta, comienzan a aparecer unas pocas plantas pequeñas.

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Señores, yo me pasaba el día entero. Ay, ay, con un tomate nada más. Y si no es

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1: Pues hola, ¿qué tal, amigos? Aquí estamos nuevamente a la cita. Bienvenidos una vez más a nuestro Rincón Flamenco. Hoy con nosotros grandes maestros que dejaron un gran legado sonoro para que pudiéramos seguirles a lo largo de nuestra historia y así continuar esta perfecta escuela de fusiones, voces y tendencias. También tendencias nuevas adecuadas al flamenco actual que en el día de hoy se darán cita en nuestro espacio. Compartiremos 60 minutos con la única intención de acercarnos un poco más, si cabe, al flamenco. Con todos nuestros mejores deseos, Atanasio de la Orden en el control técnico de sonido, reciban los saludos cordiales de Pepe Carmona. Hoy con nosotros en nuestra lista de flamencos tendremos a El Pillayo, Tanguillos del Pillayo, también la voz de Enrique Morente. Tendremos una estampa muy gaditana con Sabicas, también la voz de Carmen Linares, Diego Gaujetas, también Celia Flores, El Niño de Marchena, y así iremos compartiendo este tiempo en radio dedicado al mundo del flamenco. A todos y a todas, bienvenidos a Rincón Flamenco.
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1: Nos sirve para comenzar nuestra andadura, Tanguillos del Pillayo.

0: Tanguillo del Pillayo con Juan Serrano y Miguel Gálvez.
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0: Continuamos hacia adelante, nos quedamos ahora con la voz de un grande, el que naciera en el barrio del Albaicín, en Granada. También ejerció, siendo muy pequeño, de seis en la catedral de la misma ciudad. Estamos hablando de Enrique Morente, el que nos llega con estos fandangos naturales.

0: Escríbenos a rinconflamencofm@gmail.com.
1: Guitarra de Sabicas es la que nos llega ahora. Un guitarrista español considerado maestro de la guitarra y además fue impulsor de la internacionalización del flamenco.

la voz de Simón Serrano, conocido artísticamente en el recuerdo como el Arrierito, nos presenta esta estampa gaditana de Sabicas.

0: Carmen Linares, sí señor, ahí está, Carmen Pacheco Rodríguez.
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0: La guitarra con tonos de malagueñas para cantarle a la Torre de la Merced con Diego Agujetas, la guitarra de Pepe del Morao.

0: Diego de los Santos Pastor, ahí está Diego Agujeta sonando en nuestra sintonía, el que naciera en la localidad gaditana de Rota, a la que le ha dedicado este tema, a la Torre de la Merced, que se encuentra allí en Rota, en la ciudad de Rota, justo al lado del mar.
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Se llama Celia Flores. Nos presenta un álbum que lleva por nombre En una calle blanca sucede, en el que encontramos temas como Alfarero, Lucharé, Canción en tu honor, también esta de Ciudad de los sueños libres y esta que está sonando, que lleva por nombre Cositas de la vida.

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3: Pues aquí estamos escuchando a los grandes maestros que han dejado un gran legado sonoro para que podamos seguirles a lo largo de la historia y continuar en esta perfecta escuela que le ofrecemos a través de las ondas de la radio en este rincón flamenco. Es el momento de oír al niño de Marchena.

0: En el recuerdo, Niño Marchena, por supuesto, Pepe Marchena, José Tejada Martín, el Niño de Marchena, que fue uno de los cantadores más discutidos y a la vez los más vitupeados y los más idolatrados a la vez de todo esto. Además, ha sido uno de los más populares. Lo que no puede discutirse es que fue un gran cantaor y con una gran personalidad. Lo hemos tenido aquí, en nuestro Rincón Flamenco.
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2: Para ustedes, y para toda España entera y para todo el mundo.

0: pues ahí quedaba la voz de Pedro Lavado con la guitarra de Melchor de Marchena, con esas Soleares de Córdoba. Hasta aquí nuestro tiempo en radio, nuestro recorrido. Hemos compartido 60 minutos con el mundo del flamenco. En el control técnico de sonido ha estado Atanasio de la Orden. Les habló Pepe Carmona. Les emplazo para la próxima cita. Será aquí mismo, en esta sintonía. Hasta entonces, saludos, flamencos.
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5: Pues hola, ¿qué tal, amigos? Bienvenidos un día más aquí a tu programa de radio llamado La Nacional. Bienvenidos a todos y a todas. Como siempre, en este autobús cargado de buena música, pop y rock en todas sus tendencias. En los mandos técnicos, el señor Palancas. Ahí está el tío con los mandos. Y hoy con nosotros, para visitarnos en el autobús de La Nacional, JT Shiban. También tendremos a M Clan. También Revolver, Tarque. También Dani Martín, Afito. También, como no, Javier Ojeda, Joaquín Sabina, Amaya Montero. Y así iremos viajando y disfrutando este tiempo en radio. Con los saludos de este que te habla delante del micro, Pepe Carmona, comenzamos La Nacional. 3, 2, 1 y comenzamos.
6: Madre mía, qué sufrimiento.
7: Creo que estoy loco.
8: Si te sirve de consuelo, yo también lo estoy.
5: La J. Tishiban. El amigo Teish.

0: Si andas buscando lo que quieres, quédate ya con nosotros. La J-Tayshit Band.
1: Lo ves, camarada. Esta es la justificación de nuestro glorioso movimiento. Un estado fuerte que reprima los instintos pecaminosos que todos, camarada, llevamos dentro.
0: Y la formación M-Clan ahora nos dice que te quedes a dormir.

0: Escuchadme, amigos. No tendremos oportunidad de encontrarnos con la mujer que amamos, ni con el alcohol, ni con las cosas que nos gustan. ¿Quién nos ha elegido a nosotros para salvar el mundo? ¿Estamos seguros de que merece la pena? ¿Y de qué nos servirá salvar el mundo si morimos en el intento?
1: Eso mismo digo yo.
0: Pero yo voto porque lo intentamos.

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viajando con el pop y con el rock. Aquí en la Nacional, en nuestro autobús, haciendo kilómetros de ritmos, kilómetros de música. Muchas gracias por estar ahí, por seguirnos. A ti que te encuentras en tu lugar de ocio, tal vez en tu punto de negocio, en el coche, en el trabajo, donde quiera que estés, con la radio siempre cercana, haciéndote compañía, intentando motivarte y lanzarte sonidos positivos.

0: Marty, tienes que regresar conmigo. ¡Regresar al futuro!
1: ¿De qué estás hablando? ¿Qué nos ocurre en el futuro? ¿Nos volvemos gilipollas o algo parecido?
0: No, Marty. Son vuestros hijos, Marty. Algo hay que hacer con vuestros hijos.
2: Un poquito de guitarreo ahora con el amigo Fito y estas las nubes de tu pelo.

0: Ahí queda Javier Ojeda.
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0: los tejados.
1: Aquí estamos con esta voz súper conocida. Poeta urbano, cronista de amores y desamores. El dueño de una carrera llena de himnos inolvidables. Ahí está el amigo Sabina, el que ha conquistado ya generaciones con su estilo único, su ironía y su verdad.
0: Pero dos no es igual que uno más uno.
1: Joaquín Sabina y este, sin embargo.
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1: 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Yo nada más que le pido a Dios que se caiga en el cuarto de baño, se resbale con la pastilla de jabón y se enrunque.
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0: Y seguimos en nuestro autobús del pop y del rock.
1: Tony, mira, Montana, ¿qué te pasa? Ven aquí, hombre, tengo que hablar contigo. Hazme caso, es importante. ¿Estás preparado para una buena noticia? ¿Para una auténtica buena noticia?
2: Claro, ¿de qué se trata?
1: Nos van a dar el permiso y un trabajo en Miami. ¿Qué? ¿No te parece bien? ¿No te parece cojonudo?
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2: Qué feo es el condenado.
1: Sí.
0: Seguimos hacia adelante, ahora con el trabajo del año 2026 de Sole Jiménez.

0: máquinas.
1: Honestamente.
2: Honestamente y realmente yo lo digo como es verdad.
1: No sabe lo que es un orgasmo.
2: Yo no sé lo que es esto.
3: Váyatela.
1: ¿Ustedes saben que muchas de las que se ríen tampoco saben lo que es un orgasmo?
2: A lo mejor será esto moderno ahora, ¿no?
1: Vamos a ver, ¿usted ha tenido hijos?
2: Hombre, mira, yo hay una y otra, y 8 años mi marido se murió y aquí estoy.
1: ¿Luego ha tenido sexo con su marido?
2: Hombre, ¿sexo qué?
4: Es que esto es pa' mear si no he hecho la gota.

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Quiero que se levanten todos y que vayan a sus ventanas, que las abran y que saquen la cabeza gritando: ¡Estoy más que harto y no quiero seguir soportándolo!

0: Le damos un aplauso y le dejamos que se vaya.
1: Pues hasta aquí hemos llegado. Ya estamos llegando a nuestro destino. El autobús de la Nacional llega a su fin. Pero esto no es todo, esto puede continuar si tú quieres. 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Estuvo en los mandos técnicos Pep Palancas Garcés. Te habló Pepe Carmona, que te emplaza para la próxima cita. Hasta la próxima, amigos.

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0: Es el dúo musical granadino formado por Manuel Hidalgo, el Indio y Luis Abril, el Nitro. El grupo revelación de la escena española musical que fusiona flamenco con nueva electrónica y nu funk y con un estilo muy pero que muy renovado, reivindicando también la cultura andaluza y también la granadina. Un álbum titulado Roneo Funk Club, que aquí y ahora contigo te lo estamos ofreciendo.
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0: también estás invitado a este nidito de amor de la sevillana Marta Santos. Pletórico el año que lleva y pletórico cada uno de sus conciertos.
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0: no podía ser menos, de Avilés de Novelda y la sevillana Marta Santos. Este es el Agüita Clara de Lérica y compañía.
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1: Muy pronto llegarán los servicios informativos con toda la información local, nacional, internacional. Porque nuestros compañeros desde primera hora de la mañana siempre están trabajando para llevarte toda la información. Y ahora el tiempo para disfrutarlo con Diony y María Ángeles. Ellos Camela. Me gusta este tema titulado Nunca te he olvidado.

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0: canción fantástica. Seguimos disfrutando a base de grandes éxitos musicales.
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1: Navegando entre sus raíces más flamencas llega este tabernero de Alejandro Mora y Manuel Cortés.

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1: Continúa innovando en cada una de sus canciones. El de Utrera desde Sevilla. Un single, Si tú quisieras, de Marco Flamenco. Mi amor,

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2: Un fantástico homenaje a Camilo VI en la voz de David Bisbal.
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1: Toda una producción hecha con materiales bien duros como cemento y hormigón, una base sólida, este tema titulado Solamente tú, de él, Barroso.

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1: Éxito tras éxito, sin prisa, pero sin pausa también. Porque ahora es momento para seguir desgranando un álbum discográfico titulado La Verdad o la Imaginación. Es el momento ahora de este Síndrome de París de Fangoria. Me gusta, me encanta, todo lo que mueve

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1: Si ya lo abordó con su tema en solitario Antonio Orozco, la colaboración de Dani Martín en este Te juro que no hay un segundo que no piense en ti, llegan al culmen

0: Un verdadero placer compartir contigo este buen ratito en radio, compartiendo los éxitos de hoy y los de siempre, y cómo no, con todo un elenco de profesionales en esta estación de radio. Recibe, cómo no, el saludo cordial de Nicolás Carmona, quien te habla, y del resto del equipo, cuando tú quieras y a la hora que tú quieras también, en el www.onda2.es, el 2 con número. Un fuerte abrazo, pásalo bien.
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1: Pilla, hay ojos que no se hacen los ciegos porque las paredes no solo tienen oídos, ¿viste? También tienen un bembo.

0: avión, un poco nerviosa, pero bueno, espero que vaya bien y nada, os mando este mensaje como siempre porque ya sabéis que me rayo, que si pasa cualquier cosa me quiero haber podido despedir, así que os quiero muchísimo, muchísimo, muchísimo, ¿vale? Venga, besitos, espero que nos veamos a la vuelta.
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0: Bien, bien, muy buenas tardes desde el pabellón Ramón Velázquez aquí en el puerto de Santa María para ver este partido de fase eliminatoria para el paso a la fase final de ascenso a Segunda Federación, a Segunda FEB. Tenemos aquí un partido entre Club Baloncesto Vispania Tíjola, un equipo de Almería que viene con bastante ganas, y nuestro equipo, el equipo local Gimnástica Portuense. Comentamos Álvaro Rivera y Rafael Fernández. ¿Cómo lo ves, Rafa?
1: Hola, buenas tardes, Álvaro. Pues la verdad que el partido a tope, un ambiente en el Ramón Velázquez increíble. Desde hace media hora tenemos el pabellón prácticamente lleno y nada, con muchas ganas. La verdad que el equipo visitante viene con toda su afición desde Almería y la afición del puerto no va a ser menos. Está aquí preparada ya para animar a los suyos.
0: Sí, Rafa, la verdad que tenemos un pabellón totalmente lleno. Normalmente nos reíamos de que llenamos una grada, ¿no? Pero hoy hemos llenado las dos. Sí que hay bastante gente de Tíjola que han venido en el autobús del equipo, pero hoy ha venido, el puerto se ha volcado, la afición se ha volcado y ha venido todo el mundo a ver al equipo de baloncesto, ¿no? Que también es un planazo.
1: Sí, la verdad que a escasos 7 minutos y medio de empezar el partido, el ambiente hoy, la verdad que estamos disfrutando de una manera increíble. Han venido los chicos, los más pequeños del club, que están prácticamente preparándose para dar la bienvenida a los jugadores a la pista. Y la verdad, muchas ganas hoy de poder ver a nuestro equipo intentar conseguir ese pase a la siguiente fase.
0: Claro que sí. Bueno, Rafa, por hablar un poquito de los conjuntos están completos y los tenemos a tope de ganas para intentar pasar de fase. Luego sacaremos un poco de estadísticas para ver, pero vamos con la presentación de los equipos, que si no,
1: nos va a coger el toro. Vemos cómo están entrando los más pequeños del club de nuestro equipo, del Club Deportivo Gimnástica Portuense. Bueno, Álvaro, lo que decíamos, un ambiente increíble hoy, ¿eh? Un ruido ensordecedor, la grada llena de gente y muchas ganas de disfrutar hoy de un muy buen baloncesto.
0: Hoy va a haber aquí, Rafa, muy buen partido. Yo creo que la gente del puerto, los que vienen, porque habrá mucha gente que ha visto las redes, ha visto todo lo que ha sido la promoción que se ha hecho por parte del ayuntamiento, por parte de la federación, por parte de que tenemos que darle las gracias a toda la difusión que ha tenido este partido. Y la gente que venga por primera vez a ver baloncesto creo que va a quedar bastante sorprendida del buen nivel de baloncesto que tenemos en el puerto de Santa María con nuestros chicos.
1: La verdad que sí, hoy tenemos al segundo clasificado del grupo DD, que seríamos los locales, Gimnástica Portuense, y el cuarto clasificado del grupo DA, que es Cebetíjola. Es decir, hablamos
0: de baloncesto de élite.
1: Baloncesto de élite y sobre todo la parte alta de la clasificación.
0: Efectivamente, por hablar un poquito de estadísticas, pues tenemos estadísticas bastante parejas en algunos casos, ¿no? Que por ejemplo, en los puntos recibidos tenemos buenas defensas. Baulón Gimnástica recibe 70 puntos por partido, mientras que Vipania Tíjola recibe unos 76. Esos 6 puntillos de ventaja, pues quieren decir que nosotros somos mejor defensa. Y tenemos también que en puntos a favor, Gimnástica Portuense tiene 81, mientras que Vipania Tíjola tiene 89. Es decir, al final vemos equipos muy parejos en anotación, tanto a favor como en contra, pero Gimnástica sigue siendo mejor atacante, bueno, no tan mejor atacante, pero sí mejor defensor, que es lo importante en este caso.
1: Al final dice que las defensas ganan partidos, ¿no?
0: Esperemos.
1: Esperemos que hoy sí, que hoy podamos ver unos buenos enfrentamientos, tanto en ataque como en defensa. La verdad que el equipo de Tíjola viene con todo.
0: Viene con todo, tiene
1: enfrentamiento y una plantilla, unos 12 jugadores que, madre mía,
0: sí,
1: menuda
0: tiene
1: envergadura.
0: A todos, sí, sí, la verdad que sorprende verlos en directo. Tiene a todos sus jugadores aquí, por mencionar algunos. Tenemos como muy buenos jugadores a Eloy Domenech, que es un buen tirador, el número 0, lleva 25 partidos con Tíjola. Las estadísticas generales que tenemos aquí nosotros delante son brutales. Es un chico que ha metido 409 puntos en los 25 partidos, es decir, un porcentaje de tiros espectacular. Tenemos muy buenos jugadores aquí, tenemos jugadores que saben muy bien jugar a baloncesto, ¿no?
1: Y bueno, por nuestra parte, ¿qué nos cuentan de los nuestros?
0: Por nuestra parte, pues por supuesto, como digo, va a haber mucha gente que vea por primera vez baloncesto y que no sepa realmente qué puntos fuertes tiene nuestro equipo, pero como puntos fuertes podríamos destacar sobre todo a Franco Ruega, nuestro base, que es quizás un jugador totalmente dominador en los partidos, y a Raudelis Guerra, que es quizá el que ponga el espectáculo, el puntito de espectáculo en los partidos, ¿no? Aparte de nuestros jugadores locales, podemos mencionar pues a Jaime López, que aunque sea de Jerez, lo hemos adoptado un poco aquí.
1: Y es a casi portuense, sí, casi
0: sí,
1: portuense.
0: Es ya casi portuense. Y a nuestro Darío Rodríguez, que bueno, es un chico de cantera, que está subiendo con el primer equipo y muy meritoriamente. Tiene mucho que dar porque tiene mucho talento.
1: Pues nada, estamos apenas un minuto escaso del inicio del partido. Y vamos a ver.
0: Esto empieza ya, Rafa. Esto empieza ya. Bueno, recordemos que este primer partido se juega contra Tíjola. Si Gimnástica Portuense ganase este partido, tendría que jugar contra Jaén Paraíso Interior. En este caso sería en su casa, sería en Jaén. Y si ganase ese partido, ya se metería en la fase de ascenso a lo que sería la segunda FED. Una liga muy complicada por su parte. ¿Qué opinas tú del salto de tercera a segunda, Rafa? Vemos un salto grande, ¿verdad?
1: Sí, la verdad que a nivel cualitativo ya el salto de tercera federación a segunda federación, hablamos ya de equipos completamente profesionales. Al final, ya en tercera federación nos encontramos con equipos que entremezclan la semiprofesionalidad con la profesionalidad completamente de algunos jugadores, pero una vez que das el salto a tercera a segunda fed, nos encontramos con plantillas completamente configuradas para dedicarse exclusivamente a este deporte. Nosotros ahora mismo tenemos jugadores en nuestro equipo que compaginan este deporte con sus oficios, y ya una vez que demos el salto, el oficio es baloncesto.
0: Efectivamente, al final en segunda FED tenemos una liga muy profesional en la que todo el mundo sabe hacer de todo, ¿no? Quizás es lo más importante. Todo el mundo hace de todo. Es que ha entrado por aquí el director deportivo de la Gimnástica diciendo que quitemos la música porque esto empieza ya. Tenemos que escucharnos, ¿no? Porque Eladio al final es el que manda aquí y nosotros, pues bueno, no podemos hacer más que escucharle, ¿verdad? ¿Qué opinas del partido, Eladio? ¿Cómo lo llevas?
2: Tranquilo.
0: Perfecto, es como hay que estar, es como hay que estar. Es como hay que estar. Vamos a ganar. Al final, como decía, segunda FEB es una liga en la que todo el mundo hace de todo, es una liga en la que ya te encuentras físicos muy potentes, te encuentras sobre todo jugadores que vienen de jugar en primera, que incluso han debutado en Liga Endesa, en ACB, y es bastante complicada jugarlo, pero bueno, ¿por qué no soñar, no? ¿Por qué no imaginarnos jugando segunda FEB nosotros?
1: La verdad que sería todo un lujo, ¿eh? Tener a un equipo aquí en el Puerto Santa María, en segunda federación, la antigua Les Plata.
0: Sí, hasta hace poquito teníamos a Algeciras, ¿verdad? Lo que pasa es que Algeciras también descendió, está jugando nuestra liga.
1: Y bueno, soñar siempre es gratis.
0: Bueno, como quintetos iniciales, por mencionarlo, por el lado de gimnástica tenemos a Franco Ruega de base, a Jaime López y David Jiménez jugando por fuera, a Álvaro Castillo de interior y a Raudelis Guerra, que va a hacer de tres, ¿no? Que va a hacer de ese alero tirador famoso que tiene que meterla todas hoy, ¿verdad, Rafa?
1: Hoy es un día para no fallar, ¿eh? Hoy es un día para estar concentrado, estar metido en el partido.
0: Por parte de ellos tenemos al 23, Wahid Hassan, al 13, Edmond Collanuba, también tenemos a Rueda, tenemos a Aaron Guzmán y tenemos con el número 0 a Eloy Domenech. Y esto arranca ya, Rafa, esto ya arranca ya.
1: Se están colocando los jugadores para el inicio del partido, para ese salto inicial, y allá van. Ganamos el salto.
0: Jaime López con el balón, ganamos el salto, se la da a Franco Ruega y va a empezar a armar.
1: Empieza una defensa zonal el equipo de Tíjola.
0: Parece que hay una intercepción ahí por parte de Tíjola. Evidentemente, nosotros siendo una de las mejores anotaciones de la liga, Tíjola tiene que plantear un partido con una defensa muy cerrada, ¿no? Pues está claro que si a nosotros no nos entran, que esperemos que no, esa defensa a ellos le puede causar bastante beneficio.
1: Hombre, ellos también son un equipo muy, muy grande. Es decir, van a abarcar mucho espacio en esa defensa zonal. Así que bueno.
0: Vemos cómo Raudelis se atrevía con el triple, no lo ha anotado. Y balón con posesión para el equipo de Tíjola.
1: Vamos a tener una guerra dura hoy en los postes, ¿eh?
0: Collanuba.
1: Con Álvaro.
0: Vemos cómo Álvaro también es muy listo defendiendo. Sabe perfectamente que en el momento que Collanuba le percuta, él se va a quitar del medio. Es un tío muy listo. Jaime López intenta el triple. ¡Y dentro! ¡Dentro, Jaime!
1: Empezamos bien, ¿eh? Empezamos arriba.
0: Estamos ya muy bien. Ya vemos cómo Collanuba y Álvaro están teniendo sus rencillas en el poste, ¿no? Esas defensas tienen que ser muy duras. Wahid intenta el triple. Y vaya castaña, Rafa.
1: Rebote de David. Uno de los mayores reboteadores del equipo a nivel defensivo como ofensivo.
0: Y vemos como
1: Franco Ruega.
0: Recibe la falta personal, van a ser dos tiros. Y esa es una situación en la que Franco hubiera metido la canasta, ¿eh? Porque al final tenemos un jugador que tiene unos recursos espectaculares. Yo quizás lo que más podría destacar de Franco es cómo aguanta el golpe en el aire y cómo es capaz de rectificar 3, 4, incluso 5 veces antes de meter la canasta.
1: Si no te saca un pase a la espalda siempre, ¿no?
0: Si no, siempre tiene alguien para dársela, ¿no?
1: Sí. La verdad que es un jugador muy generoso en esos aspectos. Es capaz de finalizar al final con jugadores mucho más grandes que él, pero siempre tiene un ojo en el compañero que se queda libre para dar ese balón y que
0: muy generoso,
1: rápidamente pueda subir esa canasta.

0: Hola, esta vez se la lleva Edmond, que va al banquillo.
1: Hay cambio en el equipo visitante. Edmond Collanueva, después de la falta, tiene que sentarse. Y sale a pista Roberto Cubero, un hombre que también podemos decir que es largo como un día sin pan, ¿verdad, Rafa?
0: Desde luego, la verdad que la envergadura, la talla de esta plantilla es enorme. Es decir, una gran ventaja física, pero bueno, al final esto no es solamente el físico, hay mucho más, hay mucha técnica, mucha estrategia.
1: David intentaba ahí un triple que ha fallado, pero Franco Ruega, siendo el más listo de la clase, coge el rebote y recibe la falta por parte de Eloy Domenech. Una de las mejores cosas que tiene Franco es que al final es un tío que siempre tiene predisposición a hacer cosas, ¿no? Ese rebote, los entrenadores siempre nos dicen que un 80% del rebote es las ganas que tú tengas de ir a cogerlo, y Franco siempre va por él. Raudelis con la bola, la pasa a Álvaro, va a recibir el mano a mano.
0: Hubo error ahí, buena mano de defensor de Tíjola.
1: Recibe la falta el jugador de Tíjola por parte de Franco, un poquito, yo la veo un poco suave, ¿no, Rafa?
0: Sí, creo que ha sido más lo aparatoso de la caída que ha recibido el jugador, más que la falta en sí, pero bueno. Serán dos tiros libres para Luis Rueda, base de Tíjola. Que veremos cómo se desenvuelve con ellos, ¿verdad?
1: Sí, bueno, no deberían de fallar, ¿no?
0: Anota el primero, Luis.
1: Bueno, por seguir dando estadísticas mientras tira los tiros libres, es importante destacar la cantidad de rebotes que coge Tíjola por la envergadura de sus jugadores.
0: Segundo, ¿no? Rebote para Álvaro y sube ya Franco Ruega con la bola.
1: Una jugada muy buena por parte de Franco Ruega. Raudelis con el balón, Álvaro Ortega parece que va a intentar el triple. ¡Y dentro, Álvaro! ¡Dentro!
0: Eso es, muy bien.
1: Triplazo de Álvaro para poner el 8-1 en el marcador. Parece que esto tiene buena pinta, Rafa.
0: Empezamos bien. Triple de Luis, que erra otra vez.
1: Intentaba responder.
0: Y a la contra, Gimnástica Portuense.
1: Franco con el balón. Quiere recibir un bloqueo. Se la da abajo a Álvaro. Álvaro tiene que jugar ahí contra Cubero, efectivamente, por su derecha, pero lo falla.
0: Presión muy alta de David, que casi consigue robar la bola, pero bueno.
1: Buena defensa de David ahí. Eloy intenta un triple y lo anota.
0: Aquí los tiradores ya a este nivel, los tiradores suelen fallar poquito y si están enchufados, menos todavía.
1: Al final aquí si deja a alguien solo sabes perfectamente que al menos uno de tres te va a meter.
0: Sí, sí.
1: Bueno, David
0: incluso
1: recibe al poste.
0: Los pivotes, como hemos visto antes, Álvaro, anotan de tres.
1: Vemos como David fallaba la canasta. Y ahora anota después de rebote ofensivo contra el grande de ellos. Es muy importante esta canasta, ¿no? Buena defensa por parte de nuestros chicos. Vemos a la Gimnástica bastante metida. Y es algo que, bueno, es bastante bueno para el equipo, ¿no? Que empiecen así es bastante importante. Un parcial de 10-4 en momentos finales del partido puede ser un colchoncito que haga falta, ¿verdad, Rafa?
0: Sí, una ventaja de 10 puntos, si sabes gestionarla bien, te puede dar mucho aire a lo largo del partido. Eso bueno, no quiere decir que el partido esté ni mucho menos sentenciado, porque 10 puntos en un minuto vuelan.
1: Efectivamente. Bueno, vemos cuando Ciro Zuluaga intentaba el triple, lo falla, pero Cubero coge el rebote y sí que anota de debajo de canasta, como decíamos. Es un equipo que coge muchos rebotes ofensivos por la envergadura de sus jugadores. Estamos hablando de 16 ofensivos por partido. Raudelis intenta el triple, pero rebote ahí de David. Muy bien, David.
0: Mano los jugadores al
1: muy
0: suelo.
1: Muy bien,
0: con el
1: David.
0: Rebote,
1: recuperación.
0: Consigue hacerse con la bola finalmente. David.
1: Franco Ruega con la jugada individual.
0: Franco Ruega. Ha cambiado un poco la estructura de equipo de Tíjola, creo. Si no me equivoco, han sentado un poco a sus jugadores un poco más grandes. Y han empezado a jugar con algunos de los más pequeños.
1: Pues, tenemos que recordar, Rafa, que la Gimnástica, nuestro equipo, el equipo local, es un equipo que juega mucho con los ritmos de partido. Y al final, si tú tienes un ritmo muy alto de partido y tienes jugadores muy grandes que no son capaces de defendértelo, vas chungo. Y para ganar este partido tienes que plantear al menos un ritmo que poder aguantar, ¿no? Bueno, pone el balón el juego Ciro Zuluaga. Va a recibir Rueda. Rueda para Domenech. Domenech al poste bajo para Cubero. Cubero la devuelve a Eloy. Eloy intenta el triple lejano. y lo falla.

0: Cogen el rebote. Intentaba una jugada individual al poste, pero no lo ha conseguido. Buena defensa de Álvaro.
1: Sale Raudeli a la contra. Consigue la falta.
0: Raudeli guerra con el 2 más 1. Rafa, el 2 más 1. Mira cómo es un jugador que alienta a la grada cuando consigue ese tipo de jugada, ¿verdad?
1: Sí, le encanta, le encanta. Y además tenemos tiempo muerto pedido por CB España Tíjola. Bueno, tenemos...
0: ¿Qué me comentas de estos 5 minutos, Rafa?
1: La verdad que es muy buen arranque de nuestro chico. 15 puntos a 6. Y la verdad que muy bien. Muy
0: un partido muy bueno. Al final son 9 puntitos de ventaja, ¿no? Con los que... Es lo que digo. Si en momentos finales de partido vamos un poco apurados, al final este colchoncito puede servir de... Pues de desahogo, ¿no? Podríamos decir incluso. Esta semana los chicos han preparado un partido, los entrenamientos bastante físicos. Vicente, el entrenador, nos lo planteaba. Y sí que es cierto que es que tienen que soportar este ritmo. Como vemos, ellos tienen jugadores, como hemos ido diciendo a lo largo de la retransmisión, como Collanuba, como Cubero, como todo ese tipo de jugadores, que son muy grandes, muy grandes. Y todos esos golpes y todas esas cosas hay que aguantarlas, Rafa. Y tú que juegas por dentro lo sabrás mejor que yo.
1: Sí, la verdad que el juego interior, cuando llegamos a estas categorías... Es bastante duro, estamos viendo jugadores que tienen un trabajo de gimnasio bastante importante y esos golpes hay que aguantarlos, ¿eh? No es fácil ponerse delante, quedarse delante de algunos chicos que...
0: Yo no me querría chocar con Gemón Collanuba, Rafa.
1: ¿De qué estatura hablamos? Lo sabemos por casualidad, 2 metros...
0: 2'04", 2'08", quizás está por ahí.
1: Casi, casi igual que
0: casi
1: nosotros,
0: un
1: ¿no?
0: 12, sí, vamos, yo, a mí me faltan unos 40 centímetros para eso.
1: Está muy bien, eso... Vamos a ver, ya vuelven los jugadores a pista.
0: Y Raudeli Guerra con los tiros libres. El tiro libre, perdón, era el adicional.
1: Y veremos qué tal está Raúl desde la línea de tiros libres.
0: Es un jugador que si empieza bien suele anotar bastante, pero a veces suele fallar. En este caso lo anota. Bueno, rueda con el balón. Vemos cómo ha entrado Belemene en la rotación de ellos, que es un jugador muy potente, muy físico, lo defiende David Jiménez precisamente por eso, ¿no?
1: Y todo un veterano de la categoría. Hemos visto el triple de Ciro
0: Zuluaga. Bueno, Franco con el balón. Están haciendo la jugada. Cuando marcan Jordi, marcan para jugar. Si nos fijamos, Jaime está buscando, intentando buscar la ventaja abajo con Ciro, porque es un jugador bastante más bajo que él. Ah, es una pena ese extrapaz de David para Raúl y nuestro equipo pierde la posesión y es preferible perder la posesión así antes que haber perdido el balón para anotar un contraataque, Rafa.
1: Siempre, siempre. Tíjola al final ha vuelto a la defensa individual después del planteamiento en zona con el que iniciaron, ha vuelto a la defensa individual, entiendo, por la ventaja que habíamos cogido en el marcador.
0: Vemos como Belemene intentaba un triple que ha fallado, pero vuelven a coger el rebote ofensivo decíamos que era muy importante y casi anotan en este momento.
1: Ha habido una falta.
0: Sí, le señalan la falta, creo, a nuestro jugador, a David Jiménez.
1: A David Jiménez, sí. En el rebote. Habrá saque de fondo para Tíjola.
0: Se produce un cambio. Sale Eloy Domenech y va a entrar Pedro Ballester.
1: Está siendo un partido de muchos tiros de tres, pero por lo menos intentos.
0: Debe de serlo, Rafa, debe de serlo. Al final, el tiro de tres ahora mismo sabemos que es muy importante y más en esta categoría. Buena defensa de Álvaro al poste contra Belemene, que lo va a intentar otra vez y va a fallar, pero venía Cubero y sí que lo consigue.
1: Hemos quedado un poco dormido en esa defensa, la verdad.
0: Vemos
1: que...
0: como Vicente le recriminaba a David que defendiera un poco más, pero bueno, a mi parecer también es muy complicado defender en esta situación. Raudeli recibe el balón, va a intentar la penetración por la izquierda y no recibe la falta, pero sí que David casi coge el rebote ofensivo.
1: Y sale Tíjola en contraataque.
0: Intenta el triple de Ballester.
1: Y falla por el rebote David.
0: Y un rebote muy alto por parte de David. Franco ruega el contraataque. Va a intentar la jugada individual, pero se frena. Muy bien frenado Franco ahí. Recibe el balón. Marca cabeza. Cuando marca cabeza, Gimnástica Portuense lo que hace es un bloqueo directo. Jugando por su izquierda. Recibe Álvaro, va a intentar el segundo triple. ¡Y anota Álvaro el segundo triple! 2-2 para nuestro jugador.
1: ¿Quién decía que los grandes no tiraban de tres?
0: ¡Hoy tira todo el mundo, Rafa! Pelemene intenta otro triple. Y lo falla. Otro rebote de David Jiménez, que va a acabar hoy con 200 rebotes por lo menos.
1: Hemos dicho que es el máximo reboteador del equipo, por encima de Álvaro, a pesar de ser Álvaro incluso más grande que él, pero la verdad que el trabajo que hace debajo de los aros David.
0: Y no hay que olvidar que hace poco salió como noticia en la Federación Española como uno de los 2004 más prometedores de toda la liga.
1: Sí, sí, ¿eh? Un lujo tenerlo por aquí.
0: Total. Se preparan cambios en el banquillo local, ahora mismo los comentamos, pero va a entrar Alejandro Valderrama, un jugador bastante tirador. Y Rafa Varela, que para nosotros es un perro. Rafa Varela es un defensor acérrimo y encima en ataque también puede hacer las cosas bien, con lo cual tiene un jugador ahí, un todoterreno, que te da muchas posibilidades. Sale Jaime y sale Raúl de Liguerra.
1: ¿Son los primeros cambios en esta rotación, si no me equivoco?
0: Sí, a los 8 minutos, 7 minutos, son los primeros cambios.
1: Ha empezado rotando Jaén un poco antes que nosotros, pero bueno.
0: ¿Quién ha dicho, Rafa?
1: Han empezado rotando el equipo de Jaén un poco antes que nosotros.
0: ¿Son de Almería, Rafa?
1: Jaén, es verdad.
0: Bueno, vemos cómo fallaba el primero. Y el segundo también lo falla, pero capturan el rebote ofensivo. Va a ser clave la lucha por los rebotes en este partido, Rafa. Cubero intenta el triple y lo falla. Rebote de gimnástica. Franco ruega con el balón, se la entrega a Rafa Varela. Rafa Varela la pide a Álvaro en el poste. Va a intentar jugarle a Cubero. Vemos que tienen un pique muy bonito. Le intenta jugar por su derecha, por su izquierda. Y mal tiro por parte de Álvaro, mala selección. El balón rueda para Ciro. Ciro mira el marcador.
1: Buena mano de Rafa.
0: Buena defensa por parte de nuestros chicos, que deja a Tíjola solamente con 5 segundos para atacar. Se producen cambios. Evidentemente tienes que meter tiradores para este tipo de jugada, por eso entra Eloy Domènech por Rueda. Fallo por parte de Ciro y otro rebote más para David Jiménez. Se la entrega a Franco y va a empezar a armar la jugada. Ellos marcan puño, el puño es una defensa hombre a hombre muy intensa. Vemos cómo buscaban la salida de Valderrama para tirador por la derecha. Varela con el balón, va a tirar David Jiménez, va a intentar el triple. ¡Y lo va a anotar, Rafa! ¡Y lo va a anotar, Rafa!
1: Muy bien, muy bien, muy bien. Ventaja de 11 puntos para Paulo Gimnástica. Sí, seguimos con este colchón de los 10 puntos que hablábamos antes.
0: Y esto tiene buena pinta, ¿eh, Rafa?
1: Más vaya sumando, mejor.
0: Vemos ahora un despinte en defensa. Pero bueno, se han concedido 2 puntos muy fáciles para ellos.
1: Entramos en el último minuto del primer cuarto.
0: Y Franco ruega con el balón. Va a marcar de nuevo la misma jugada. Un Jordi recibe Valderrama y ahora va a jugar poste bajo, David. ¡Ah! Muy buen pase, pero un poco tarde quizás. Con el balón, Ciro. Se la entrega a Ballester. Ballester recorre la zona. Se la da a Cubero. Cubero la pierde.
1: Se equivocó ahí. Esperaba un compañero que no estuvo. Y Franco da un poco de pausa al juego, esperando a Álvaro.
0: Un par de posesiones, la última un poco más corta. Álvaro intenta jugar la individual ahí. Se la va a entregar a Franco, que tiene una puerta atrás. Se la da a Varela. Varela para Valderrama. Valderrama es trapaz. Y David casi anota esa jugada.
1: Salió.
0: Falta antideportiva por parte de Franco, que le pide inmediatamente perdón al banquillo y al jugador porque no era la intención de nuestro jugador, ¿verdad?
1: Lo arrolló, se puso por delante, lo arrolló y era el último jugador.
0: Cambio en el equipo local. Se va al banquillo Álvaro, también se va al banquillo Franco y entran Raúl Ortega y el Aki. El equipo visitante también se van a producir cambios y va a entrar Wahid, el número 23. Recordemos, para los aficionados que no estén demasiado acostumbrados en el baloncesto, que ahora mismo la falta antideportiva que han marcado repercute a nuestro equipo mucho, porque estamos diciendo que son dos tiros libres y posesión para ellos. Es decir, tienen la posibilidad de anotar dos puntos aparte del resto de posesión que tengan, ¿no? De la posesión que quedará en los 7 segundos.
1: Falla el primer tiro libre.
0: No estás muy cómodo, ¿verdad? Desde la línea, Rafa.
1: Yo no lo estoy viendo especialmente cómodo. Es cierto que a este nivel el tiro libre suele ser un acierto y vemos cómo falla el segundo. Al final, estos partidos hay que jugarlo y la manita tiembla, la muñeca tiembla.
0: Un 68% de tiros libres, que teniendo en cuenta que nosotros tenemos un 60, ellos tienen más porcentaje, pero bueno, podría ser bastante mayor. Pierden el balón.
1: Se equivocaron, 4 segundos tenemos.
0: 2-1 y David anota con el adicional. David anota con el adicional. Y va a valer la canasta, señores. David tiene un tiro libre adicional y ese 2-1 parte de la confusión en ataque que ha tenido el equipo almeriense, que no se esperaba el balón.
1: Vamos a ver, porque la delegada se acerca a la mesa, a ver si va a quedar algo de partido antes de terminar el cuarto.
0: Bueno, vemos como la mesa ha otorgado 2 décimas, ¿no?, para el ataque de ellos.
1: Sí.
0: Porque había que darle algo, Rafa. David Jiménez con los 2 tiros libres. Con el tiro libre adicional, perdón. Y lo anota.
1: Y se acabó.
0: Acaba el primer cuarto. ¿Qué opinas, Rafa?
1: Pues la verdad que nos vamos con un tanteo de 25-13. Una muy buena actuación del equipo local de Baulo Gimnástica. Y una muy buena defensa también de los equipos locales. El equipo de almeriense, que antes lo he estado llamando de Jaén, perdonad. El equipo almeriense, CB Vispania Tíjola, se queda con 13 puntos. Aunque bueno, veremos cómo reaccionan, cómo plantean el segundo cuarto ambos equipos.
0: A mi parecer, Rafa, Tíjola tiene que plantear una defensa bastante más cerradita, ¿no? Sí que es cierto que nosotros le hemos hecho bastante daño con los tiros de 3. Vemos cómo Álvaro lleva un 2-2. David también ha anotado el tiro que ha tirado. Y tienes que plantear una defensa en la que el hombre no reciba. Al final están otorgando tiros muy fáciles, porque veíamos como Gimnástica jugaba muchos extrapas y todos los extrapas que llegaban sin defensa apenas.
1: Sobre todo porque están arriesgando mucho en el primer 2-1, creo yo. Es decir, están intentando hacer un 2-1 a la subida del balón, sobre todo cuando cruzan la línea de medio campo. Y los locales están consiguiendo, la verdad, que solventar esa situación de desventaja y a partir de ahí generar mucho más extra pass para lograr encontrar al jugador solo.
0: Sí, Rafa, sí, los tenemos aquí ya llegando algunos a pista. Bueno, vemos como el quinteto de ellos apenas va a cambiar. Sale Coyanuba, sale Rueda, va a salir también Domènech, va a salir Ciro y va a salir el número 22, que es Aaron Guzmán. Un quinteto muy alto. Coyanuba y Guzmán le aportan muchos centímetros al equipo visitante y eso se va a notar, como lo hemos notado, en los rebotes ofensivos, sobre todo, ¿no? En los rebotes que ellos cojan después de su propio ataque. Vamos a ver qué quinteto saca Gimnástica para este segundo cuarto. Un segundo cuarto que puede plantearse muy, muy bien, teniendo en cuenta la deriva que ha tenido el propio primer cuarto, ¿no? Bueno, con respecto al pabellón, el pabellón está lleno, ¿verdad, Rafa?
1: Hoy hablamos nosotros anteriormente con Eladio que su ilusión era llenar no solo nuestra grada local, sino toda entera. Y si no,
0: y lo ha conseguido.
1: Si nos asomamos, creo que tenemos lleno completo hoy en el Ramón Velázquez.
0: Sí, señor.
1: La
0: sí,
1: verdad
0: señor.
1: Que
0: un todo el mundo animando al equipo local.
1: El bueno, ambiente de hoy increíble y vamos a ver ese segundo cuarto que empieza ya.
0: Efectivamente, salen del equipo local Valderrama, sale Ortega, sale Varela, sale Lachi, sale David. Un quinteto muy físico, muy, muy físico.
1: Hemos visto cómo ha vuelto el equipo almeriense, ha vuelto Luis Rueda a dirigir, ha vuelto Guzmán, ha vuelto Edmond Coyanuba. Sigue Ciro, que estaba dando muy buen rendimiento, y su tirador.
0: Eloy Domènech. Ahí tenemos a Domènech jugando, intenta el tiro de media distancia y lo falla. Ay, a destiempo Alejandro Valderrama, pero la atrapa Raúl Ortega. Raúl Ortega va a armar, la entrega a Varela, intenta buscar la transición. Y va a marcar el cuerno. Balón para el Aggi. Vemos cómo defiende muy a distancia en Moncoyanuba, tiene los brazos muy largos. Recibe Raúl Ortega. Raúl Ortega juega el bloqueo directo con David Jiménez. Raúl Ortega sigue con el balón, va a recibir otro bloqueo directo. Tiro del Aggi.
1: ¡Canota! ¡Qué bien! ¿Cómo estamos hoy?
0: ¡Canota el Aggi! ¡Qué bien tiramos, Rafa!
1: ¿Cómo estamos hoy? ¿Cómo estamos hoy desde la línea de tres, Álvaro? La verdad que hoy están saliendo de momento las cosas muy bien.
0: Ojalá que siga así. Ya vemos la pelea de Coyanuba por dentro con el Aggi, ¿no? Al final son dos jugadores muy físicos, como estamos diciendo durante toda la retransmisión, y que van a jugar, pues, sacarse del partido uno al otro por el físico, propiamente dicho, tal y como comentamos, ¿no?
1: La lucha por la posición dentro de la zona va a ser increíble y no lo van a poner nada fácil el equipo almeriense, la verdad.
0: Bueno, Gimnástica planta una zona, están planteando una defensa en zona para ver si, como ellos, tampoco están metiendo demasiados tiros, a ver si cerramos un poquito nuestra zona, cerramos un poquito la lata.
1: Y ayudamos sobre todo a los grandes las labores de rebote. Sí. Mira, el Aggi, en cuanto a envergadura, puede estar cerca de Coyanuba, pero en cuanto a peso, vemos que Edmond está mucho más musculado que nuestro querido Lagi.
0: Bueno, balón para Raúl Ortega. Raúl Ortega va a plantear la jugada de nuevo. Hay una serie de bloqueos. Valderrama sale para recibir el balón. Lo defiende Eloy Domènech. Quiere recibir abajo Varela, que tiene cierta ventaja con respecto a Rueda. Recibe Jiménez en el codo y desde ahí va a intentar el tiro de dos. ¡Qué anota!
1: Tiro muy cómodo, muy bien, David.
0: ¡Qué bien estamos tirando! ¡Qué bien nosotros! Rueda con el balón. Va a recibir Ciro. Tiro contra Raúl Ortega. Vemos la pelea en el poste, ¿verdad, Rafa?
1: Sigue la pelea. Wow. Es increíble verla, ¿eh?
0: Y una canasta de calidad de este jugador, ¿eh?
1: Anotó Ciro de nuevo, ¿verdad?
0: Sí. Ah, una pequeña confusión por ahí por parte de Valderrama y de Raúl Ortega, que otorga dos puntos al contraataque para el equipo visitante.
1: Esos son los errores que no podemos permitirnos. Esos son, al final, errores tontos. Regalamos dos puntos. Y la ventaja aquí son esenciales.
0: Vemos, ¿te has fijado en cómo ellos han aumentado la intensidad defensiva muchísimo?
1: Sí, sí. El 2 contra 1 que hablábamos en el medio campo lo han subido casi a pista completa para poner un poco de presión a la subida de balón. Pero bueno,
0: totalmente.
1: Vemos cómo lo gestionan nuestro equipo local, que de momento vuelve a perder otro balón en la defensa.
0: Recuperamos nosotros el Aggi. Se le escapa el balón a Edmond Coyanuba y menos mal, porque ese balón iba a reventar la canasta visitante.
1: Edmond estaba ya relamiéndose antes de coger
0: estaba
1: la pelota.
0: Viendo el mate, Rafa.
1: La verdad
0: ya
1: que
0: tenían
1: sí.
0: Preparada la foto, la cámara de foto para Edmond. Un jugador que a nivel personal tenemos que decir que Edmond es un chico espectacular. Lo conocemos mucho de por aquí, de por la zona, y Edmond es un tío que cada vez que viene da una alegría tremenda. Bueno.
1: La verdad que sí, que el ambiente en general dentro de los equipos suele
0: sano.
1: Ser muy sano, muy positivo. Al final las disputas se quedan siempre en lo que es la pista y siempre nos gusta ver a viejos compañeros.
0: Ortega intenta el tiro de dos y lo falla. David Jiménez captura el rebote y lo anota. Vaya partido estamos viendo de nuestro jugador David Jiménez, que como decíamos es una de las mejores promesas que tenemos en la Liga EVA del 2004. Que tenemos que recordar que es un jugador joven de 2004, a pesar de la experiencia que puede tener.
1: Menuda canasta,
0: de calidad por
1: acaba
0: parte de
1: meter el hoy un 2 más 1 con rectificado aro pasado. Madre mía. Vamos a ver qué tal está el hoy desde los tiros libres. Se prepara para lanzar el primero. Y falla. Rebote para la Pauló Gimnástica, que salen ya.
0: Recibe Ortega. Ortega para Rafa Varela. Rafa Varela se la va a entregar a Valderrama, que sale del bloqueo. Valderrama para Engón. Va a buscar de nuevo a Rafa Varela en la línea. Valderrama para el triple y se le sale de dentro. Una lástima. Juega el equipo visitante por parte de Rueda. ¿Y pueden marcar falta en ataque? No, va a ser en defensa. Interpretó la colegiada que David se estaba moviendo en el bloqueo.
1: Sí. Creo que es la segunda falta personal de David. Sí. Y veremos si Vicente decide darle un descansito.
0: Un enfado monumental por parte de Vicente, que sabe que puede perder a uno de sus mejores jugadores.
1: La verdad que la aportación que hace en defensa, en rebote,
0: Y en todo, ataque, Rafa, en todo.
1: El todoterreno, David, es de un valor incalculable. Pero de momento parece que va a seguir en pista. Anotó sus dos tiros libres Luis Rueda y vemos que hay cambio.
0: Va a entrar Álvaro Ortega de nuevo en el equipo local por David, que lleva dos faltas y hay que guardarlo. Vamos a ver la reacción del jugador con su entrenador. Esperemos que sea buena. Muy bien.
1: Comienza Tíjola defendiendo con una presión alta, toda pista. Y recibe falta nuestro querido Ortega en esa presión por parte de Ciro. Segunda falta personal de Ciro.
0: Por hablar un poco de estadísticas, Gimnástica un 47% de tiros de campo frente a un 36% de Vispania Tíjola. Los nuestros están anotando mucho. Además, de tiros de 3 tenemos un 54 frente a un 15. Hemos anotado nosotros 6 de 11 tiros de 3 y eso es algo bastante importante, que estemos muy acertados. Y lo que más me llama aquí la atención, de tiros libres, Rafa, 100%.
1: Muy bien ese dato. Que esperemos que no nos vaya a fallar en la parte final del partido. Al final tenemos muy claro que va a ganar el equipo que sea más regular y sobre todo en los momentos decisivos el que esté más acertado.
0: Bueno, le señalan la cuarta falta de equipo a Gimnástica Portuense frente a la primera que tiene Vispania Tíjola, Club Baloncesto Vispania Tíjola. Bueno, puede producirse por la intensidad de la defensa que están aplicando nuestros chicos.
1: Y sobre todo yo veo mucha más intensidad en el ataque almeriense.
0: Airball por parte de Rueda.
1: Se quedó un poco corto. Y vemos a ver nuestros chicos cómo Ortega dirige un poco a su equipo, mandando un cuerno.
0: Valderrama con la bola. Va a buscar al Aye en el interior. Lo defiende el jugador de Tíjola. Y le marca pasos la colegiada.
1: Fueron pasos. Y tenemos sustitución en el equipo de Tíjola. Sale el jugador 22, Guzmán. Y entra Cubero después de esa muy buena defensa sobre el Aji.
0: ¿Qué decíamos de David con los rebotes, Rafa?
1: Máximo reboteador.
0: 8 rebotes lleva ya en el segundo cuarto.
1: Pues que siga así, que siga aportando.
0: Una muy buena, un buen intento de canasta por parte de Domenech. Lo que pasa es que Álvaro se puso en medio y molestó bastante. Valderrama con la transición, se para casi, se ve muy solo. Intento de Raúl Ortega de tres y se le sale de dentro, una lástima.
1: Recordamos un poco el marcador, vamos 32 para Baubló Gimnástica, 25 para CB Vispania Tíjola. Como decíamos, las ventajas en baloncesto fluyen mucho y hay que saber gestionarlas. En el momento que cometes uno o dos errores, una ventaja de 10 puntos se desvanece.
0: Efectivamente, Ortega con el balón para jugar el bloqueo directo y le van a marcar pasos.
1: Está un poco atascado Gimnástica ahora mismo en estos minutos en ataque.
0: Y al final es un partido con mucho toma y daca, ¿no? Vemos cambio en el equipo local, va a sacar a Jaime López y a Raudel y Guerra. Vamos a intentar desatascar ese ritmo frenético del ataque que al principio del partido no salió muy bien, pero ahora estamos un poquito estancados. Simplemente es cuestión de hacer cambios en el quinteto y, como recordamos, para los aficionados que no estén acostumbrados a ver este tipo de deporte, a ver baloncesto, el baloncesto es un deporte muy dinámico, muy, muy dinámico, en lo que se busca arrollar al rival tal como pueda, jugar con tu plantilla de la manera en la que pueda.
1: Sube balón Ortega.
0: La grada animando, Ortega de espalda, recibe el Aji. Raudeli para recibir los bloqueos, Jaime López recibe los bloqueos para salir también, recibe el balón, juega por su derecha, va a intentar el tiro de dos y lo falla, pero buen tiro de dos por ahí por parte de Jaime López, que nos olvidamos muchas veces los jugadores de que de dos también cuentan.
1: Muy importante, ¿eh? Esa parada y tiro que ha intentado Jaime, que esta vez falló, pero que suelen dar muchas alegrías, es muy buenos puntos antes de enfrentarte a grandes jugadores
0: en
1: que
0: todos
1: están
0: los
1: esperando
0: sentidos
1: en toda la zona.
0: Grandes jugadores en todos los sentidos, Rafa. Bueno, Rueda ha recibido la falta y como estamos nosotros en bonus ahora, pues al final tiene que tirar los dos tiros libres correspondientes. Esperemos que al menos uno de los dos lo falle.
1: Anota el primero, Rueda. Y se dispone a lanzar el segundo. Anota también.
0: Y balón para el equipo local. La tiene Raúl Ortega, que sube el balón en pista contraria. El Aggi con el balón, intenta el triple, el Aggi lejano. Y Raúl Ortega casi consigue el rebote, un rebote. Y un balón que va a ser para Gimnástica Portuense después del fuera de Tíjola. Pone el balón en juego Jaime. Jaime para el Aggi. El Aggi busca la salida de Raúl y Guerra. Raúl y Guerra con el balón. Para Ortega. Ortega va a buscar a Álvaro en el interior. Álvaro desde la cabecera. Jugada individual por parte de Álvaro. Castillo, que casi va a anotar. Está muy bien intentado por ahí por parte de Álvaro.
1: Nueva falta que recibida por parte de Luis Rueda, que vuelve a tirar otros dos tiros libres.
0: Bueno, Rafa, vemos, saliendo un poco de lo que es la tecnicidad del juego, vemos la intensidad que están marcando los dos equipos en las defensas, ¿no? Al final tenemos jugadores que quieren pasar de ronda, que saben que este puede ser el último partido de la temporada si lo pierden y que van a darlo todo.
1: Sí, sí, hoy han venido todos a poner la carne en el asador y a jugar como si fuese el último, como has dicho. Anota Luis Rueda su segundo tiro libre. Tenemos un marcador actual de 32 para Baulov Gimnástica, 29 para CBB Hispania Tíjola. Y vamos a ver si somos capaces de desarrollarnos en ese juego en el ofensivo, porque vemos cómo se nos está atascando en los últimos minutos. Vuelve a fallar Ortega, se tiro de dos y ataca CB Tíjola. Sube el balón Luis Rueda. Balón para Eloy Domènech, que busca la espalda y termina Hassan machacando el aro.
0: Se ponen a uno, Rafa.
1: Se ponen a uno.
0: Balón para Raúl Ortega. Ortega dominando el juego ahora mismo. Agota el bote. Balón para Raúl de Liguerra. Raúl de Liguerra busca por dentro a El Aggi. El Aggi va a intentar la jugada por la derecha. La
1: problema
0: falla.
1: A fallar.
0: Y puede ser posibilidad de ponerse por delante. Falló el triple Tíjola y es balón para la Gimnástica. Un poquito de calentada por ahí por parte del jugador de almeriense, ¿no?
1: Sí, se vino arriba, pide disculpas porque
0: si lo meten, nos mata.
1: No, si lo meten no pide disculpas, pero se precipitó en ese tiro en contraataque y pidió disculpas a sus compañeros.
0: Engón con el balón, recibe de nuevo Raúl Ortega, va a recibir el bloqueo de Álvaro, Álvaro por la izquierda, Raúl con el balón, va a recibir a Álvaro arriba en el triple, de nuevo el mano a mano entre los jugadores. Raúl Ortega que intentaba buscar a su compañero en el interior, la recibe Raúl y Guerra y otra posesión que nuestro equipo decide consumir completa porque no encontramos la manera de anotar.
1: Hay cambio, vuelve a pista
0: Ballester,
1: se sienta Domènech y nuevo ataque para Tíjola. Esta vez con opción de ponerse por delante del marcador. Veremos a ver.
0: Rueda con el balón, recibe el bloqueo de Cubero. Va a recibir el bloqueo de Edmond también. Sale Cubero para el triple. Va a intentar buscar a Edmond. Busca a Ballester en su lugar. Ballester por la derecha. Va a recibir Cubero de nuevo. Cubero juega el triple y lo falla. Rebote
1: para
0: defensivo.
1: Jaime López.
0: Jaime con el balón. Intenta buscar la transición. Una canasta rápida. Raúl Ortega va a recibir casi el mano a mano y la puerta atrás. Lo ha intentado todo. Raudeli por su parte casi anota la bandeja por la derecha.
1: Se pone por delante CB Tíjola, 32-33.
0: Y Raúl Eli,
1: anotamos, por fin.
0: Que esta vez no va a fallar. Hemos abierto el marcador, por fin. Nos hemos pegado unos minutos sin anotar.
1: La verdad que el parcial ha sido muy grande. Nos extrañamos desde aquí que no hubiese ningún tiempo muerto por parte del entrenador local. Pero bueno, al final ellos son los que están allí sentados a pie de pista y nosotros estamos desde aquí arriba viendo completamente otro partido.
0: Desde fuera lo vemos todo muy fácil, ¿no, Rafa? Siempre decimos lo mismo.
1: Siempre es muy fácil verlo desde arriba, pero hay que estar abajo gestionando jugadores, gestionando marcadores.
0: Y gestionando sobre todo lo que son los temperamentos de cada jugador, que ahora mismo es muy importante porque están jugando una final prácticamente. Están jugando un partido de eliminatoria. Y como decíamos antes, si pierden, se termina la temporada.
1: Ha habido falta de Álvaro en el rebote. Serán dos tiros libres para Edmond Collanueva.
0: un Emon Collanua que estamos viendo que no está demasiado acertado, principalmente porque nosotros estamos planteando una defensa muy, muy dura. Los dos o tres tiros que ha intentado no han sido satisfactorios, Rafa.
1: También he notado algo de precipitaciones en esos tiros. Creo que es un jugador con bastante físico, bastante capacidad para ganar esa posesión, pero la defensa que está haciendo Álvaro y David Jiménez sobre él, la verdad que está siendo bastante asfixiante y no le están permitiendo jugar cómodo. Vamos a ver ese primer tiro libre, a ver cómo va. Falló el primer tiro libre. Veremos el segundo. A ver si Zebed Vispania Tijo la consigue igualar el marcador a 34. Vemos cómo la grada apoya, intenta meter algo más de presión. Y falla el segundo, pero Cubero, su compañero de equipo, coge el rebote. Se anima con el tiro de tres Emo, vuelve a fallar y esta vez sí, Baulov Gimnástica consigue el rebote, que sale a la contra.
0: Raudel y Guerra con la acción individual que casi mete el 2-1.
1: Raudel y Guerra, sabemos que es un jugador muy ofensivo, que sabe desatascar cualquier partido y esperemos que sepa hacerlo hoy de buena forma. La verdad que ahora mismo necesitamos esos puntos, esas penetraciones que suele conseguir y que suele generar cierta incertidumbre a los rivales, que en este caso CB Vispania Tijola se está encontrando muy cómodo en defensa. Están consiguiendo tocar muchos balones, comprometer mucho los pases y evitando que nuestros chicos puedan anotar con comodidad como hicieron en el primer cuarto. Anota el primer tiro libre Rao.
0: No quiero decir nada por ese mal del comentarista, no, que siempre vemos en la televisión, pero llevamos un 100% de tiros libres.
1: Sorprendente lo que llevamos de temporada.
0: Y seguimos con ese 100% de tiros libres.
1: Hay sustituciones. Entra Iñaki Llano. Sienta a Álvaro Ortega, que anima a sus compañeros del banquillo para subir un poco la intensidad y el apoyo a sus compañeros en pista.
0: Domènec tiene el balón, le defiende Raúl y Guerra, recibe en el interior Guzmán, que va a intentar buscar a su compañero Ballester. Ahora tira, falla, rebote defensivo, Jaime corre, Jaime López por su derecha y recibe la falta por parte del jugador almeriense.
1: Queda un minuto del segundo cuarto, 3 arriba para Pablo Gimnástica, que volverá a tener posesión con 19 segundos. Y veremos cómo acaba esta primera mitad.
0: A ver qué tal, Rafa, a ver qué tal. La va a poner en juego Jaime López. Recibe Iñaki para Raudeli. Raudeli desde ahí se puede animar, no lo hace, sí que lo hace al final. Y falla el tiro. Debe ser balón para nosotros, pero la colegiada ha creído que no.
1: Y nosotros no somos nadie para discutir a la colegiada, ¿verdad?
0: Defiende Raudeli. Raudeli para Rueda, o sea, el jugador de tiro la para Rueda, perdón. La tiene Cubero lo va a intentar desde ahí y la va a fallar. Rebote defensivo
1: y
0: en este caso.
1: Consigue el balón Gimnástica después de una lucha increíble de Iñaki Llano en el rebote.
0: Sí, Ortega subiendo el balón por su derecha.
1: Que como te decía, a pesar de ser mucho, mucho más bajito que su homólogo, pelea los rebotes como nadie.
0: A rebote hay que querer ir. Jaime López con el balón por su derecha. Intentaba buscar por ahí el Agi y no lo hace. Hay una intercepción por parte del jugador de Tijola. Se la va a jugar desde ahí Jaime. Y casi anota. Rueda subiendo el balón. Jaime por poco no hace falta. Y finalmente un poco tarde, pero se la señalan, ¿verdad,
1: sí,
0: Rafa?
1: Sí, la señalo. Yo creo que fue falta, se colocó tarde.
0: Sí. Llega tarde, llega a desplazamiento además con la cadera. Tira al jugador, no hay más que hablar.
1: Y serán dos tiros libres para Luis Rueda.
0: Hay sustituciones en el equipo visitante. Vamos a ver cómo entra Wahid. Va a entrar por Eloy Domènec.
1: Seguramente para esa última defensa que tenga el equipo de Almería y para asegurar un posible rebote ante un fallo local.
0: Bueno, 3 arriba la Gimnástica Portuense en este partido de fase eliminatoria. Vamos ganando, son buenas noticias. y lo que tenemos que hacer es continuar haciendo lo que estamos haciendo. Que es ganar. Falla el primero, Rueda.
1: Falló el segundo, Luis. Se ríe Luis, porque creo que no tiene que ser normal ese nivel de fallo en los tiros libres que está teniendo hoy.
0: Raudelis para Jaime, y Jaime falla el triple, aunque la colegiada señala una falta a Iñaki Llano. En el último segundo la colegiada ha señalado una falta a Iñaki Llano en el rebote que lo empujaron por detrás. Rafa, eso tú no lo has visto, ¿a que no?
1: Yo no lo he visto. Pero tenemos que aclararnos a ver si no, si es a nosotros o para nosotros.
0: Debe de ser a nosotros. Iñaki lo vemos por ahí que se iba al vestuario, pero que no se tenía que ir al vestuario. Rafa exactamente igual, tienen que volver. Y señala al final, final del segundo cuarto.
1: Al final no hubo ninguna falta, así que nada.
0: Bueno, Rafa, ¿qué? ¿Cómo lo ves?
1: Pues lo que decíamos antes, había que conseguir un colchón. Hemos conseguido el colchón en el primer cuarto, en el segundo cuarto no lo hemos mantenido y nos vamos con una diferencia de 3 puntos al descanso. Veremos cómo plantean ahora los dos equipos, los dos entrenadores que vemos que están hablando con sus correspondientes equipos técnicos, cómo plantean esa charla del descanso y con qué ganas salen cada uno de llevarse el partido.
0: Por destacar algunas actuaciones individuales, en el equipo local, el jugador con más minutos en pista ha sido Álvaro Castillo, obteniendo un total de 6 puntos, y seguido por Raúl Ortega, el segundo base, y por Jaime López, con 12 minutos también, ¿no? David Jiménez también es uno de los que más ha jugado, con 13 minutos, y bueno, al final eso solo demuestra lo que hemos estado hablando durante todo el partido, que tiene que buscar unos quintetos con respecto al ritmo de juego que se esté jugando, ¿no? Vicente, evidentemente, nuestro entrenador, va a buscar que el ritmo de juego sea bastante alto, porque a Tíjola le podemos jugar así. Pero a veces el ataque se estanca, tal y como hemos visto.
1: Y es importante no tener esos parciales negativos que hemos tenido hasta ahora. La verdad que el segundo cuarto se nos ha hecho un poco bola. No sé si tienes por ahí los datos del tanteo del segundo cuarto, cuál ha sido. Pero tenemos
0: por aquí, Rafa, tenemos un 11-20.
1: 11-20 casi nos dan la vuelta al marcador. Nos sirvió el colchón que conseguimos en el primer cuarto, pero ya no nos va a valer más.
0: No, señor. Por destacar las actuaciones de Tíjola, Rueda tiene 11 puntos, seguido por Zuluaga, que tiene 5 puntos, igual que Eloy Doménez. Bueno, esperemos que sigamos defendiendo igual de bien a Eloy Doménez, que es un jugador determinante de ellos, y poder defender un poco mejor a Luis Rueda.
1: Luis, al final sabemos que es un jugador muy experimentado en la categoría. Ya nos enfrentamos a él cuando jugaba en Córdoba y la verdad que es un jugador que aporta siempre mucho, sobre todo a nivel ofensivo. Y hoy no está teniendo el día desde la línea de tiros libres, que si hubiese estado acertado podría haber conseguido unos números mucho mejores.
0: Afortunadamente, Rafa, recordemos que ellos en tiro de 3 tienen solamente un 11% frente a nuestro 37%, que es un porcentaje bastante bueno, bastante aceptable. En tiros de 2, sin embargo, ellos nos superan, ellos tienen un 50%, un 10 de 20, y nosotros tenemos un 31%, con un 6 de 19. Debemos de seguir intentando esos tiros fáciles que hemos estado fallando arriba de la zona, en el codo, en la frontal, todo ese tipo de cosas, porque es lo que nos va a ayudar a seguir con el ritmo que comenzamos el partido, Rafa.
1: Pues sí, y vemos ahora que la pista ha sido invadida de forma organizada por parte de los más pequeños del club Bauló Gimnástica, que van todos con la ilusión de en un futuro poder formar parte de este primer equipo, y el placer de poder tirar en este Ramón Velázquez con los balones de sus mayores no se lo van a quitar a nadie.
0: Totalmente, con el, esperemos que el año que viene en segunda en vez de tercera, ¿no, Rafa?
1: Ojalá. Tenemos que terminar el trabajo que hemos hecho hasta ahora, tenemos que terminar de conseguir rematar este partido, que de momento se está complicando un poco, pero bueno, hemos demostrado en el primer cuarto que somos capaces de conseguir una buena ventaja, de ser superiores al rival, tendremos que jugar bien nuestras cartas y llevarlo hasta el final del partido.
0: Empezamos el tercer cuarto con un 3-0, básicamente, sí. 3 arriba, y a poder, como un rodillo, Rafa, lo que nos explicaban a nosotros nuestros entrenadores, como un rodillo, intentar pasar por encima de ellos y que no tengan ningún tipo de opción, sobre todo en momentos finales del encuentro, donde ya las calidades suman bastante más que los físicos, que están bastante más mermados, ¿no?
1: Es cierto que ellos están rotando algo menos, ¿no? Es decir, creo que ellos, la rotación que están teniendo, está siendo muy importante, como hemos hablado, Luis Rueda, está siendo muy importante Edmond Collanuba en cuanto al aspecto físico reboteador. Y bueno, veremos cómo llegan esas piernas al último cuarto. Es importante que sepan ambos entrenadores gestionar esos esfuerzos, que sepan mover bien su banquillo. Y hemos visto que, por ejemplo, Franco Ruega, nuestro base titular, apenas ha jugado en el segundo cuarto. Es decir,
0: Vicente ha optado por el juego de Raúl Ortega en este caso. Ahora supongo la dinámica normal de Vicente es empezar el tercer cuarto con el quinteto inicial. Debe de serlo, porque es un quinteto inicial que funcionó bastante bien. Y bueno, esperemos que los puntos de nuestros jugadores en el primer cuarto se repitan en este tercer cuarto que está por llegar. Sobre todo los puntos de David, ¿no? Que lo vemos por ahí con 12 puntos, o los puntos del propio Frank y de Raúl.
1: Es importante que aparezcan los puntos de Valderrama. A nuestro querido Valderrama, sabemos que es un jugador muy anotador, que de momento hoy no se ha estrenado, pero bueno, yo creo que es cuestión de tiempo de que acabes añadiendo y aportando su granito de arena a la que esperemos sea una victoria de Paulo Gimnástica.
0: Sí, señor. Bueno, 10 minutos, 9 minutos ahora para empezar. ¿Cómo plantearías tú, Rafa, la segunda mitad del partido?
1: Yo creo que fundamental es cerrar la defensa bien, sobre todo para Luis Rueda. Está saliendo mucho en contraataque y a partir de ahí, de desbordar en la carrera en contraataque, está generando para sus otros compañeros. Evitar las segundas opciones, porque ellos están fallando, pero están teniendo muchas opciones de coger rebote e intentar nuevos tiros. Y a nivel de ataque, creo que hemos tenido unas fases de juego muy, muy locas. Creo que ha habido una fase de juego muy loca, con precipitaciones. Creo que el juego pausado del primer cuarto es el que nos ha dado los buenos resultados y tenemos que seguir ahí.
0: Pues sí, Rafa, bueno, 8 minutos para empezar el encuentro. ¿La feria qué tal?
1: La feria está estupenda. Nuestros compañeros de Jerez seguro que tienen que estar pasando estupendamente. Nosotros lo pasamos muy bien la semana pasada en la feria.
0: Me suena a mí que estuviste por ahí dando vueltas por las casetas, Rafa.
1: Seguimos en el descanso de este partido, de esta eliminatoria de playoff para jugar la fase de ascenso a segunda FEB, y la grada sigue llena. La grada sigue llena. Aquí nadie quiere perdérselo y el ambiente que tenemos hoy es increíble en el Ramón Velázquez.
0: Bueno, vemos cómo los niños ya se retiran. Eso es porque van a salir los jugadores visitantes. Vemos cómo su cuerpo técnico se comienza a sentar en el banquillo, ¿no? Un cuerpo técnico bastante profesional, tenemos que decirlo. Nos ha sorprendido ver el cuerpo técnico de Tíjola llegar al pabellón, ¿no? Mucha gente.
1: Un equipo técnico muy completo.
0: Y muy profesional.
1: En esta categoría ya lo que encontramos. Al final, esos equipos que están situados en la zona noble de la tabla tienen una pretensión y un trabajo que buscan ese ascenso de categoría. Y ese ascenso de categoría implica una preparación no solo a nivel baloncestística, sino a nivel física, incluso a nivel psicológica. Tratamiento de lesiones con fisios, que obviamente Tíjola ha venido con todo. Y ha sido curioso verlo llegar y desfilar por el
0: desde
1: pabellón,
0: el autobús, ¿verdad?
1: Con todo el material, todo su equipamiento. Como hemos dicho, para darlo todo para ganar este partido.
0: Pues nos hablaba nuestro jugador, lo estoy viendo aquí, Carlito. Saludamos a Carlito Varela, que nos habla desde Instagram. Un saludo a nuestro jugador, que está haciendo un temporadón por el norte, ¿verdad, Rafa?
1: La verdad
0: que
1: sí.
0: Con un equipo vinculado al Primera. En este caso no es ni siquiera al ascenso nuestro, al Segunda, sino con un equipo vinculado a lo que era la antigua Leboro. Así que de aquí le mandamos un saludo a Rafa Varela, a Carlos Varela. Rafa Varela es el nuestro, el que juega ahora. A Carlos Varela, y que esperemos que todo lo mejor para él.
1: Y que si quiere estar de vuelta por aquí, que lo esperamos con los brazos abiertos. Aquí a Baulo Gimnástica, a su casa, que hasta el año pasado tuvimos el placer de verlo por aquí jugar en la pista. Y nada, deseamos que le vaya muy bien, que tenga mucho éxito deportivo y que puede tenerlo aquí también, ¿no? Con nosotros. Si conseguimos,
0: igual,
1: ese ascenso,
0: si ascendemos,
1: si conseguimos ese ascenso, a lo mejor tiramos el dardito ahí a la directiva de Baulo Gimnástica.
0: Pues sí, Rafa, sí. Saludar también a jugadores que han estado con nosotros, que han formado parte de este proyecto, porque recordamos a los aficionados que este equipo no viene de este año solamente. Este equipo, el local, el nuestro, la Gimnástica Portugalense, tiene un recorrido muy amplio, con ascensos, con descensos, con mejores temporadas, con peores temporadas. Y al final hay mucha gente que ha formado parte de este proyecto actual, jugando en temporadas pasadas, que no está hoy en el puerto para disfrutar con nosotros, ¿no? Saludamos desde aquí a Rafa, saludamos de aquí a Sergio, saludamos de aquí a todos los exjugadores que están fuera y que se les echa mucho de menos.
1: Bueno, y hablando de jugadores, hoy se ha clasificado el Club Baloncesto de Estira en la otra final entre campeones de grupo, entre ellos nuestro querido Dejan Ilincic, que está jugando en Algeciras, pero que comenzó su andadura en Tercera Federación con nosotros aquí en Gimnástica.
0: Efectivamente, Dejan, el primer entrenador español que tuvo es Eladio, nuestro director deportivo, y la relación que ha quedado tanto con él como con nosotros, que compartimos temporada con Dejan, pues vamos, esta es una relación perfecta. Somos muy amigos y, como decimos, al final han pasado por aquí jugadores de todas las nacionalidades y todo el mundo se ha instalado muy bien en el puerto, ¿eh, Rafa? Por algo será.
1: La verdad que en el puerto los jugadores vienen, y no solo por el baloncesto, que todos coinciden en el que
0: se vive muy bien, Rafa,
1: que el baloncesto se disfruta mucho, pero todos se quedan con lo bien que se vive en el puerto, el ambiente que hay, la playa que les tira mucho, la playa que tenemos aquí. Y bueno, al final hablamos que es una ciudad muy acogedora, que se vuelca con nuestros chicos cada vez que hemos ido a algún colegio a invitar a los chicos a venir aquí al pabellón, a Ramón Velázquez, a que vengan a animarnos. Ha sido una acogida increíble y que, bueno, invitamos a todo el mundo que quiera pasar una tarde de baloncesto, que el Ramón Velázquez, cada vez que hay partido de Baulo Gimnástica, está abierto para que vengáis a animar, a echar una buena tarde y compartir un ratito con nosotros.
0: Totalmente, Rafa. Bueno, 3 minutos para comenzar el encuentro. Vemos el corrido de nuestros jugadores, de los locales, animándose entre ellos. Saben que van ganando, pero es importante no caer ahora en este tercer cuarto. Los tercer cuartos siempre son un poco complicados, porque a veces se puede atragantar, a veces no. Pero, en fin, hay que saber jugarlo, hay que saber poner toda la carne en el asador y hay que adquirir una ventaja ahora, por lo menos ese colchoncito de 10 puntitos que
1: nos gustaba mucho, nos gustaba mucho ese colchoncito.
0: Sí. Bueno, a colación de lo que decía antes, Rafa, a nuestro posible rival, si ganamos este partido, es un equipo que ya ha ganado, ya ha hecho la tarea hoy, ya ha ganado su propio partido, que es en Paraíso Interior, con jugadores que jugaron con nosotros, ¿no? Recordamos a Pau Truñó, ¿no?, que le mandamos un saludo desde aquí, a Valeira también, a ese mexicano, que le mandamos desde aquí un gran saludo de todos los buenos momentos que pasamos con ellos, y que es un equipo que hay que tener muy en cuenta, porque los porcentajes son alucinantes, son 97 puntos a favor, es decir, una anotación súper alta, 78 puntos en contra, es decir, una defensa muy buena, un 53% de tiros de campo, un 31% de tiros de tres, es decir, es un equipo que lo tiene todo para ascender, absolutamente todo para ascender.
1: La verdad que sí, y de hecho, en su partido eliminatorio que consiguieron una ventaja final de 27 puntos frente al cuarto clasificado de nuestro grupo.
0: Un partido que podemos decir que a nosotros nos costó bastante, el de Vitali, ¿verdad?
1: La verdad que sí, que el resultado que obtuvieron fue bastante contundente, una victoria por 27 puntos. Y la verdad que lo que tú dices, un equipo que está confeccionado con idea plena de conseguir un ascenso. Queda un minutito para el inicio de la segunda parte, de ese tercer cuarto, que veremos a ver qué nos depara. Esperemos que muchas alegrías.
0: Bueno, Rafa, si ganamos, ¿qué hacemos luego?
1: Algo tendremos que hacer. Algo tendremos
0: Habrá que
1: hacer
0: tomarse después. Algo, ¿no? Tenemos por aquí a Adolfo, el presidente de la federación también, que va a compartir igual alguna cervecita con nosotros luego.
1: Dice que le invita, ¿no? Él invita,
0: ¿no? Adolfo invita, ¿no?
1: Un placer estar aquí también con Adolfo, que siempre nos acoge y nos recibe como si fuésemos un niño. La verdad que sí. Hoy se ha reunido en este pabellón Ramón Velázquez mucha gente del baloncesto y al final son muchos años los que pasamos compitiendo, dedicándole horas de pabellón a este deporte y las amistades que vamos haciendo son bastante buenas.
0: Bueno, los jugadores del equipo visitante ya están colocados. Vemos cómo entra también el equipo local. Efectivamente, vamos a repetir el quinteto inicial. Nos está poniendo un mensajito Pablito Gela, gran jugador de Huesca, también con experiencia en Leboro. Recordemos que Pablo ha jugado contra Marc Gasol en Leboro, es decir, estamos hablando de un pedazo de jugador. Y nos manda saludos desde Huesca, le mandamos también un abracito aquí, que estuvo con nosotros compartiendo la feria, ¿verdad?, hace una semanita, y que lo queremos mucho.
1: Sí, sí, la verdad que sí, que Pablo es un pedazo de chico, ha estado con nosotros esta pasada feria disfrutando con nosotros del puerto de Santa María y vemos cómo empieza ya el tercer cuarto, balón para Pablo Gimnástica.
0: Sí, Rafa, balón con el balón para Franco para Jaime. Franco recibe el bloqueo, perdón. Se la va a entregar a David Jiménez. David Jiménez de nuevo para Franco, intenta buscar a la esquina pero no lo consigue, rompe a su defensor y pierde el balón Franco en lo que podría haber sido una jugada individual muy, muy buena de su parte.
1: Repite la fórmula CB Vispania Tíjola, repite con la defensa zonal al inicio del tercer cuarto, como hizo en el primero.
0: Bueno, Rafa, es alucinante, estoy viendo el pabellón absolutamente lleno, la gente de pie, ¿eh? Juega Domenech intenta el triple y anota ese triple para igualar el marcador, empate a 36.
1: Hay que tener un ojito encima.
0: Que no se enchufe. De nuevo Franco intentaba la jugada individual, en este caso era estorbado, podríamos decir, por un jugador rival que le quita el balón.
1: Con la fortuna de que dan un compañero.
0: Que rebota, Rafa. Jaime recibe el balón. Jaime para Raudeli. Raudeli pivota, recibe el bloqueo de Álvaro Castillo. Raudeli con el step back va a intentar el triple y se queda muy corto en ese tiro. Álvaro captura el rebote ofensivo, se la va a dar a David en la cabecera de la zona. Y un tirito de dos, cómodo, que ha fallado, pero que David está acostumbrado a anotar. Balón para el conjunto visitante. La acción individual de Rueda, que hemos dicho que es un jugador que hay que parar porque puede ser muy importante en este tercer cuarto para ellos. Jaime se para al fondo de la canasta y David Jiménez recibiendo la falta para anotar o para tirar, en este caso, los dos tiros libres. Esperemos que para anotar, ¿no? Con ese 100% que llevamos por ahora.
1: Si conseguimos anotar esos dos tiros libres, empataríamos el partido a 38. Veremos cómo se encuentra hoy David, que lo vemos especialmente concentrado, motivando a sus compañeros, corrigiendo situaciones y se dispone a lanzar el primero, que falló el primero, se nos fue el 100%. Lo que se dice, el mal del comentarista.
0: Rafa, la próxima no decimos nada, ¿eh? Anota el segundo David. Y es el equipo visitante el que va a poner la bola en juego, en este caso Eloy Domenech, por su izquierda. Vemos como la Gimnástica ha planteado una defensa en zona muy, muy cerradita. Recibe Guzmán, de nuevo para Domenech, intenta el tiro desde ahí, no lo consigue, rebote ofensivo para Tijola de nuevo, tiro para Domenech para Ciro de nuevo, intenta rebasar por su izquierda, lo consigue y anota ese tiro de dos, muy cómodo, Ciro. Franco Ruega con el balón por la derecha. Vemos la pelea que tienen Ciro con Raudeli dentro en la zona. Va a pedir un bloqueo directo. Franco con el bloqueo directo. De nuevo hace el repique. David recibe el balón. Se lo va a entregar a Álvaro, que no está preparado y que pierden ese balón entre los dos. Pero bueno, no se ven malas opciones, pero falta ese puntito de anotar, ¿verdad?
1: Sí, nos falta desarrascar a nivel de anotación, que tengamos una pequeña racha de 2-3 tiros o jugadas anotando, que ahora mismo está teniendo CB Tíjola, pero que nos está costando un poco conseguir a nosotros.
0: Gran rebote defensivo por parte de Raudel y Guerra, que por poco no pierde el balón, pero consigue. Jaime se lo entrega a Álvaro, Álvaro por dentro, sí, sí. Bien, dos puntos de Álvaro enfrentado a Edmond Collanuba. Vemos cómo los entrenadores locales piden ritmo a nuestros chicos, y es que son

0: putback, el jugador de Almería. Va a recibir Jaime, Jaime por su izquierda y anota la bandeja fácil en este contraataque. Debemos buscar muchas más de esas situaciones, Rafa.
1: Sí, sí, sí. Somos muy buenos en la salida de contraataque, somos muy buenos corriendo. Pero es necesario que consigamos, a partir de la defensa, esos balones para poder correr. Recibió la falta Edmond Collanuba en el intento de mate.
0: Insistimos, Edmond Collanuba es un jugador que durante la temporada ha sido determinante, en muchos casos MVP en su equipo. Este partido lleva un total de 0 puntos, porque estamos siendo bastante capaces de pararlo y es algo muy importante que este jugador no entre en partido, porque si no, no puede hacer mucho daño, sobre todo por donde juega, ¿no? Por el interior.
1: Ha recibido David Jiménez la tercera falta personal. Se estrena Edmond desde el tiro libre, suma su primer punto hoy y veremos cómo ajusta Baubló Gimnástica para parar a este jugador. Escuchamos cómo la grada presiona y anota el segundo Edmond.
0: Bueno, Franco con el balón. Franco intenta armar jugada, recibe Raudelis por su izquierda. Raudelis va a intentar pivotar, la salida de Jaime. Jaime en el centro, recibe Álvaro. Álvaro que amaga el tiro, David que sí, que va a tirar y anota esos 2 puntos fáciles de los que estamos hablando, Rafa.
1: Son los que nos hace falta, nos hace falta tener esa racha de sentirnos capaces de anotar, ser cómodos.
0: Nuestro equipo es muy capaz de sacar muchas ventajas con respecto a los bloqueos indirectos. Recordamos para los aficionados que no estén demasiado puestos en esto del baloncesto que un bloqueo directo es un bloqueo que se hace entre jugadores que no llevan balón y es una ventaja que siempre podemos conseguir y son tiros muy cómodos.
1: Ha habido falta esta vez de Edmond sobre David en la lucha del tiro libre.
0: Lo tiene desesperado en el rebote, Rafa, lo tiene desesperado.
1: David está haciendo un trabajo muy grande y es la cuarta personal de Edmond que va al banquillo.
0: Muy importante que este jugador esté fuera de partido, muy, muy importante. Teniendo en cuenta que al final, como hemos dicho, es un determinante, ha llegado a ser MVP. Va a poner en juego el balón, en juego la Gimnástica portuense, recibe su base Franco Ruega. Este jugador argentino que ha llegado con toda la calidad del mundo, ¿verdad, Rafa?
1: La verdad que sí, es un chaval increíble que juega su segunda temporada aquí en Baubló Gimnástica y nosotros estamos encantados de tenerlo porque tiene mucho coraje, mucha garra, esa garra argentina y en los partidos como estos...
0: ¡Triple anotado por David! Perdón que te corte, Rafa, pero triple anotado por David. ¿Cómo está este jugador hoy jugando, Rafa?
1: Hoy sí tenemos a David, hoy sí tenemos a David con nosotros. ¡Qué alegría!
0: Anotan ellos desde dentro de la zona, los tiritos cómodos que decimos que hay que parar. Y el contraataque. ¡Vamos, Jaime López! Jaime López por su izquierda, otro jugador que es capaz de hacer todo lo posible para que su equipo gane.
1: Hablamos antes de Jaime, jugador jerezano, muy joven.
0: Con experiencia en cantera del Betis, ¿verdad?
1: Casi portuense, podríamos decir, pero David tampoco se queda corto, ¿no? David...
0: Es un jugador que viene de Chipiona y que ya tiene aquí su casa, él lo sabe.
1: Con experiencia en cantera de Unicaja Málaga. Y vemos cómo Franco Rueda consigue la falta. Le saca la falta a Luis Rueda. E irá a la línea de tiros libres.
0: Importante esas acciones individuales de Franco Rueda intentando conseguir la falta y sobre todo anotando los 2 tiros libres que debe de anotar ahora. La grada apretando, Rafa.
1: Como debe ser. Hace falta mucho la grada. Hace falta hoy el apoyo del Puerto de Santa María para poder conseguir esa victoria.
0: Anota el primero, Franco. Y falla el segundo, rebote para Tíjola. Juega Eloy Domènech. Domènech para Ciro. Jugador jovencísimo. Recibe Rueda. Rueda recibe la mano poderosa de Raudelis Guerra, que sigue ahí con la defensa intensa y casi consigue que recuperemos el balón. Es muy importante que Raudelis esté muy metido, sobre todo en defensa, en este partido.
1: La verdad que sí. 5 segundos le quedan nada más a Tíjola para intentar el tiro y anotar.
0: Se la juega Ciro y Ciro va a fallar el tiro. Rebote que coge Cubero ofensivo.
1: Es lo que hablábamos, que

0: tenemos que evitar las segundas opciones.
1: Como esta, que es un tiro anotado bastante fácil de el jugador de Tijola, de Wahid Hassan. Franco con el balón. Franco para Jaime. Jaime en el lado izquierdo. Recibe Raudel y Guerra en el frontal. Para Álvaro Castillo. Álvaro Castillo amaga el tiro de nuevo. Es importante esa amenaza. Franco por su izquierda. Para Jaime. Jaime desde la esquina. Y casi anota el tiro.
0: Partido igualado a 49 puntos. 4 minutitos para el final del tercer cuarto.
1: Y el árbitro señala la falta a favor de Tijola en la penetración del jugador almeriense, de Rueda. Vemos un duelo entre bases argentinos en este partido, ¿verdad, Rafa?
0: La verdad que sí, la verdad que sí. Qué gustazo ver a estos dos jugadores, que la verdad es un nivel de baloncesto muy, muy, muy, muy alto.
1: Esto es, para el que no haya venido nunca a ver un partido en directo del equipo del Puerto de Santa María, seguramente esté sorprendido de lo bien que jugamos aquí. Algunos
0: juegan más que otros y algunos mejor que otros. Hablamos de que muchos de estos jugadores que estamos viendo hoy en la pista son profesionales, se dedican exclusivamente a esto y eso se nota mucho en la pista, se nota en el acierto. Tijola ya está recuperando su acierto desde la línea de tiros libres, especialmente Luis Reda, que anota sus dos tiros libres.
1: Y coloca un punto, a dos puntos el equipo visitante. Franco para jugar con el equipo local. David Jiménez con el balón ahora. Va a buscar en poste bajo a Raudeli Guerra, que amaga el primer tiro y el segundo lo anota muy fácil debajo de la zona. Vemos cómo saca brazos Raudeli, por Dios.
0: Hace falta un pelín más, que aparezca un pelín más, ¿no?
1: Sí, yo lo echo de menos, lo echo de menos. Tiro cómodo por parte del jugador almeriense, que falla en este caso. Y los árbitros señalan que ha sido fuera de la gimnástica. Yo creo que acertadamente.
0: Sí, además Álvaro Ortega la reconoce, reconoce que tocó el balón antes de salir. Hemos dicho que se ha sentado Edmond, pero Cubero está haciendo también un trabajo en el poste muy, muy, muy bueno.
1: La recuperación por parte de Tijola después del rebote defensivo nuestro, hemos perdido el balón, recibe en la cabecera el base argentino Rueda, Rueda la dobla para Eloy Domene, que hace un side step y la falla, bien defendido por Jaime. Otro rebote ofensivo por parte de Cubero. Domene vuelve a recibir y por su derecha esta vez se anota.
0: Es lo que hablábamos en el descanso. No podemos permitir esas segundas oportunidades. Hemos dicho que estamos en un nivel bastante alto y un fallo se permite, pero dos seguidos es muy complicado.
1: Es lo que te hace perder los partidos, Rafa. Jaime con el balón por su izquierda. Recibe el bloqueo de Álvaro para David. Y con esa puerta atrás,
0: David,
1: con el
0: mate.
1: ¡David, cuélgate!
0: Muy bien. Que me gusta, que me gusta, David.
1: Le gusta mucho.
0: Como suelen decir por aquí en la grada, me gustas.
1: ¡A la playa, David! Y ahora el triple por parte de Eloy Domene. Juega el equipo local. El balón en manos del base argentino, de Franco. Franco está armando la jugada. Vemos cómo ellos han montado una defensa bastante más cerradita. David Jiménez de nuevo recibe, enfrentado a Eloy Domene. David para Raúl. El jugador cubano va a intentar la acción individual y la consigue. ¡Qué bien está jugando Raudel y Guerra por dentro, señores!
0: Así, sí, hace falta que aparezca, hace falta sus puntos. Hablamos de un jugador que normalmente suele estar rozando, si no superando los 20 puntos.
1: Y vemos un nuevo triple anotado por parte de Eloy Domene. Un jugador que, como hemos dicho, tiene mucha experiencia y las mete, Rafa.
0: La verdad que sí, hemos dicho, cuidado con el tirador, que como se enchufe, lo va a poner difícil.
1: Otra acción individual de Raudel y Guerra. No hay nadie que pare al cubano. No hay nadie que lo pare.
0: Otra vez le está enchufando el Raúl. Esto le gusta a él, ese intercambio de puntos.
1: Y le gusta sentirse querido por la grada, que es muy importante. Pierde el balón Tijola. Jaime López con la transición. Va a intentarlo por la derecha. Y el árbitro señala falta en ataque por parte de nuestro jugador. Para mi gusto, Rafa, sí.
0: Yo creo que también. ¿Tenemos repetición para ver si estaba dentro de la zona de no carga? No. Por lo tanto, no
1: tenemos esta review.
0: No se lo vamos a discutir. Qué ambientazo, Álvaro, qué ambientazo tenemos hoy. La verdad que ambas aficiones están dándolo todo. Y tenemos tiempo muerto en el que nuestro equipos intentarán corregir, ajustar detalles para intentar ampliar la diferencia, porque la diferencia ahora mismo es de 2 puntos solamente. Gana CB Hispania Tíjola. Y queda 1 minuto 10 segundos del tercer cuarto.

0: Bueno, fin del tiempo muerto, Rafa. Vemos como ya los árbitros van a buscar a los jugadores para que se metan en pista. Hay que jugar. Ninguno de los dos banquillos quiere que los jugadores salgan fuera, pero hay que jugar.
1: Vuelven a pista ambos conjuntos. Será balón para Febe Vipania Tíjola. Y vemos cómo la afición local anima a su equipo en la defensa.
0: Importante que no anotan este canasta, Rafa. Importante que defiendan muy bien. Han planteado una zona. Recibe de nuevo Domènech en la cabecera. Va a intentar el triple, esta vez lo falla. Jaime atrapa el rebote, Raudeli Guerra corriendo. Raudeli por su derecha. Y va a señalar la falta. Una falta muy suavecita.
1: Muy justita. Sí. Se sorprendía el jugador. Se sorprendía Eloy Domènech, que suma su tercera falta personal. Y será balón de saque de fondo para Paulo Gimnástica.
0: Sí, señor, lo va a poner en juego Franco. Recibe Jaime. Jaime en el 45. Recibe Raudelis arriba, Raudelis con el balón, se piensa la jugada, va a intentar la jugada individual, tira el triple Raudelis y lo anota Raudelis, lo anota, se señala la camiseta, sí, es nuestro jugador, sí. Balón para el equipo visitante, la juega Guzmán va a buscar a su compañero Rueda por su derecha, otra vez para Guzmán y anota, casi anota a tabla, se salió de fuera. Y le hacen falta a Elachi, nuestro jugador, Rafa. Parece que esto ha cambiado, ¿no?
1: Tenemos un cambio de dinámica, cambio en el marcador. Estamos un punto arriba. Paulo Gimnástica, tendremos dos tiros libres por parte de Elachi en Gon. Porque Tíjola ha entrado en bonus.
0: Sí, señor. 26 segundos para acabar el tercer cuarto. Está el partido muy interesante, ¿eh?
1: Están los partidos como nos gustan a nosotros. Emocionantes hasta el final, ambas aficiones dándolo todo y los jugadores en pista
0: a tope,
1: derrochando clase.
0: Mientras el Aji intenta anotar los tiros libres, que esperemos que sí, el primero lo falla. Vemos el cambio en los parciales, ¿no? Decíamos que en el primer parcial había un 25-13 para Gimnástica a favor del equipo local, el segundo en cambio fue a favor del equipo visitante un 11-20 y ahora tenemos un 24-26, bastante más igualado y con una anotación enorme.
1: Muy buena anotación. Vemos cómo el Aji suma su tiro libre. Y ataca a Tíjola, tira Eloy Domènech. Falla el triple, coge el rebote Guzmán.
0: Guzmán la devuelve a su compañero Ciro. Ciro mirando al marcador, le quedan 8 segundos de posesión. Ciro lo intenta, se la pasa a Domènech. Domènech se para de dos y va a anotar esa canasta. Nos quedan 4 segundos para atacar. Franco ruega con el balón. 2-1 desde ahí, Franco, y casi anota.
1: Nos vamos al cuarto-cuarto con empate en el marcador, 61-61. Al final el partido se va a resumir en 10 minutos. Como te decía, parece ser que el partido se va a decidir en los últimos 10 minutos.
0: Muy bonito, Rafa, un 0-0 para empezar el cuarto-cuarto, ¿verdad?
1: Partido a 10 minutos. Veremos cómo lo plantean cada equipo.
0: Y esperemos que nos lo llevemos nosotros.
1: Sí, que si no, no vamos a poder salir después.
0: Entre otras cosas, Rafa. Bueno, por seguir destacando porcentaje, en tiros de dos hemos igualado el porciento. Un 50% los dos equipos. Tenemos Gimnástica un 14-28 y por parte de Tíjola un 16-32. Sin embargo, en tiro de tres nosotros seguimos siendo bastante superiores, con un 38% frente a un 20% del equipo almeriense, ¿no? Ese 8-21 por parte del equipo local. Aunque lo estamos echando un poco de menos en este último cuarto, sí que es cierto que tenemos ventaja, ¿no? El tiro libre ya ha cambiado bastante. Y me gustaría destacar un aspecto bastante curioso de las estadísticas, que son las asistencias, Rafa. Tenemos nosotros un 60% de puntos anotados con asistencia frente a un 39% de ellos. Eso quiere decir que nosotros compartimos más el balón, que jugamos bastante más en equipo, ¿no?
1: Estamos siendo generosos hoy, sí, la verdad que sí. que, como hablábamos anteriormente, ellos están intentando hacer un 2 contra 1 en la subida de balón. Ahora en el tercer cuarto han relajado un poco esa agresividad en defensa, pero esa superioridad que conseguíamos después de ese 2 contra 1 nos facilitaba mucho el poder anotar. Ahora han relajado ese 2 contra 1, estábamos superándolo con facilidad, así que veremos cómo plantean el equipo almeriense este final de partido.
0: Pues nada, Rafa, por ello, a por el último cuarto, que va a ser el que lo decida todo. Yo creo que alguno de los dos entrenadores ha tenido que mencionar en la charla técnica de este descanso que el que pierda se va a casa.
1: Yo creo que sí, que los jugadores son bastante conscientes, son bastante conscientes de lo que decíamos, de que el que pierda en estos 10 minutos termina la temporada, se va a casa y no puede seguir en esta lucha por la fase de ascenso.
0: Sí, señor. Y va a comenzar el cuarto cuarto poniendo el balón en el juego Tíjola. Ciro con el balón, se la pasa a Guzmán. Guzmán se la pasa en la esquina a Cubero. Cubero para Guzmán de nuevo en el frontal. Seguimos defendiendo nosotros en zona. Se para en medio de la zona Cubero. Va a recibir de nuevo Ciro, que duda. Y finalmente falla el triple. Edmond intentaba coger ese rebote. Parece que le ha dado un buen tortazo a nuestro jugador Raúl de Liguerra. Pero bueno, en resumen, el balón es nuestro. Raudeli con el balón, se la pasa a Franco. Franco recibe el bloqueo por su izquierda, se la pasa dentro a Álvaro Castillo. Álvaro Castillo va a intentar jugarle a Cubero. De interior para Raudeli. Raudeli anota por su derecha. Este es el estilo de juego que nos gusta de Raudeli. Sí, señor.
1: Otra asistencia que nos está dando mucha alegría, ese movimiento de balón. Ellos han empezado el cuarto con un quinteto muy alto, con tres interiores. Y ambos equipos defendiendo en zona.
0: Sí, señor. Va a intentar Eloy Domènech el tiro de dos, que falla. De nuevo, Raudeli peleando con Edmond y celebrándole el rebote en la cara. Sí, señor. Pone el balón en el juego el conjunto almeriense. El árbitro ha señalado técnica al jugador del equipo local, Raudeli Guerra. Han considerado que quizás la celebración era demasiado efusiva.
1: Sí, sobre todo al hacerlo justo enfrente del contrario, han considerado que...
0: Hoy los árbitros no dejan hacer nada, ¿eh, Rafa?
1: Hoy en día nada. Pero bueno, imaginamos que sea su criterio y que lo harán por el bien del baloncesto y sobre todo mirando un poco la deportividad entre ambos conjuntos.
0: Bueno, vemos el tiro libre de la técnica anotado por parte del jugador almeriense. Seguimos nosotros un punto arriba en el marcador y va a poner la bola en juego Ciro. Ciro que intenta buscar a Edmond por dentro, no lo consigue. Recibe Eloy Domènech, Domènech por su derecha, se para en mitad de la zona y va a recibir la falta por parte de nuestros jugadores. Sale Juanmi, MVP del partido.
1: Juanmi es nuestro querido delegado de campo.
0: Así limpiaba, así, Juanmi.
1: Que está secando ese sudor que ha quedado en la pista después de la falta recibida por Eloy Domènech.
0: Domènech va a intentar anotar estos dos tiros libres que pondrían un punto arriba a su equipo. El primero lo falla, Rafa, la grada aprieta.
1: La grada aprieta y mucho, y esperemos que lo haga también de la misma forma para el segundo. Ahí la escuchamos. Pero esta vez anota el tiro libre Eloy Domènech.
0: Y pone el balón en el juego nuestro base argentino Franco. Franco subiendo el balón, recibe Jaime López en la cabecera. El Aji intenta buscar dentro, pero no consigue recibir. Álvaro, un pase un poco de castigo para Álvaro, no, muy a los pies. Jaime de nuevo para Franco. Franco va a intentar el triple con Estepan y lo falla, pero en este caso consigue el Aji coger el rebote y Raudeli por poco no convierte. Efectivamente. Bueno, vemos que hay polémica en el partido, Rafa, y tenemos que explicarlo. El tiro del equipo local ha tocado aro, entonces debería de haberse reseteado el marcador a 14 segundos. El marcador no se ha reseteado, es fallo de la mesa y entonces los árbitros han dicho que esa canasta no debería de contar. Es un fallo, en este caso, de los colegiados.
1: Veremos cuál es la decisión al final. Están hablando. Principio, hay balón para
0: Almería. La canasta debe de valer.
1: Pero rectifica la de la colegiada y da 14 segundos para Baulo Gimnástica, que tendrá un saque de fondo.
0: Como la canasta no la puedes dar porque en teoría está fuera de tiempo, al menos que repitan la posesión. Franco pone el balón en juego, recibe Raudeli Guerra a la cabecera. Raudeli por su derecha, va a intentar la acción individual otra vez, falla Raudeli y no podemos capturar el rebote. Lo captura Tíjola, Ciro en este caso con el balón, intenta buscar la transición, lo para bien Franco, ahora lo coge Jaime, una defensa en zona muy bien planteada por parte de los nuestros. Ciro de nuevo, recibe Edmond por dentro, va a intentar jugarle a Álvaro, Álvaro lo para, de nuevo arriba para Ciro. Ciro intentaba buscar el extrapá, no lo consigue y una acción individual por la izquierda preciosa.
1: Qué buena canasta de Ciro. Verdad que desde aquí lo veo muy jovencito y se está desenvolviendo en un partido de esa envergadura bastante bien.
0: Franco con el balón por la izquierda, intenta jugar por su derecha, luego por su izquierda, se para en medio de la zona, recibe Jaime López intenta el triple, Jaime López falla el triple y avisan a nuestro jugador Álvaro Castillo de flopping. Que para los que no sepan lo que es eso, es que ha simulado la falta. Recuperación de la Yengón para Raudeli Guerra. Raudeli Guerra va a intentarlo por su izquierda con la derecha. ¡Raudeli! ¡Pero Raudeli! ¡Por Dios! ¡Te echábamos de menos!
1: Igual el marcador, Raudeli. Hemos dicho que solía promediar los 20 puntos y ya está en 21.
0: ¡Mister Cuarto Cuarto!
1: Partido igualado. 7 minutos quedan del cuarto cuarto, perdón.
0: Vemos la defensa de Raudeli a Domènech. Y va a terminar anotando Collanuba. La grada pensó que era una falta en ataque, podría serlo, pero para mi gusto…
1: Blandita.
0: Sí. Sobre todo muy exagerada por parte de nuestro jugador, ¿no?
1: Creo que
0: Raudeli la coge de nuevo. Intenta el Aye el triple y no va a tocar ni aro.
1: Creo que acierta ahí el árbitro, creo que era una acción muy blandita por parte del Aye. Y vemos cómo intenta Tíjola el tiro de tres, falla, coge su rebote.
0: Rebote capturado por la Gimnástica, va en transición, Jaime López, debe ser antideportiva. Sin embargo, el colegiado
1: considera
0: no lo considera.
1: No. Hay cambio, vuelve a pista David Jiménez, entra también Rafa Varela, salen Jaime López y el Dalle. Y hay cambios también. En Tíjola se sienta Domènech y vuelve Luis Rueda.
0: Vemos la tensión en los dos equipos, ¿verdad, Rafa? Es una tensión que se nota incluso en los entrenadores. Al final te la estás jugando todo a una carta.
1: Y solo es una diferencia de 2 puntos. No hay nada decidido.
0: Sí, señor. Nos va a poner el balón en el juego Rafa Varela, que como bien dice ha entrado en el conjunto local. Franco Ruega sigue armando el juego del conjunto local, ese base argentino que hemos dicho que tiene una calidad espectacular y que a pesar de sus pocos centímetros de altura es capaz de jugarle a los más grandes, tal y como estamos viendo, ¿no? Porque no debe de ser fácil jugar en medio de Edmond Collanuba y de Cubero, ¿no?
1: Para nada, para nada. De hecho, estamos viendo aquí a Álvaro, nuestro pivote, y se le ve bajito. Se le ve bajito, pero bueno, la lucha que están haciendo David y Álvaro está siendo increíble.
0: Bueno, Álvaro intenta el tiro, Raudeli va a amagar con los pasos, así que va a tirar y termina casi por anotar. Rebote ofensivo de Álvaro, que sí anota debajo del aro. Sí, señor, el trabajo en segunda oportunidad de Raudeli, intentaba el tiro, también es un tiro que suele meter.
1: Mueve el balón Tíjola, Cubero cruza el campo, toca
0: y
1: Rafa Varela,
0: casi robamos, Rafa,
1: con la posesión, pero bueno, la verdad que nos hace falta ese puntito de intensidad que nos va a aportar Rafa en defensa.
0: Hay que decir que es una zona que nos ha venido bastante bien, ¿verdad, Rafa?
1: La verdad que sí, que estamos aprovechando esa defensa zonal para reducir los espacios dentro de la zona, sobre todo porque ellos están jugando con 3 interiores. Están jugando con Guzmán, con Cubero y con Edmond. Y hay 2 exteriores, con Ciro y con Luis Rueda, que están jugando un partido bastante bueno. Están jugando un partido bastante bueno y la verdad, tenemos
0: aunque,
1: el partido ahora mismo un poco parado.
0: Hay que mencionar a Domènech con 20 puntos.
1: Hablábamos de Raudeli, pero Domènech se ha subido a su carro. Se va a reanudar el partido, solamente.
0: Y balón recuperado por parte de la Gimnástica. Raudelis Guerra, que sale a la carrera, amaga el pase y consigue por la derecha. ¿Cómo está Raudelis? Que le celebra en la cara al banquillo visitante la canasta. Está en mi casa, sí señor, Raudelis, está en mi casa.
1: ¿Cómo está la grada? ¿Cómo está la grada? Porque se pone 2 puntos por encima Baubló Gimnástica. 5 minutos 44 para el final del cuarto cuarto. Y escuchamos el a por ellos por parte de la grada.
0: Bueno, Rafa, ¿cómo te lo estás pasando este partido? Yo me lo estoy pasando perfecto, ¿eh?
1: Pues la verdad es que primero tenemos un sitio privilegiado, segundo estamos viendo un partido de una envergadura increíble, de un nivel increíble, estamos disfrutando como niños y bueno, a lo mejor tenemos suerte y para el siguiente nos vuelven a llamar.
0: Igual nosotros comentamos otro partido, Rafa.
1: ¿Tú crees que nos llamarán?
0: Tan mal no lo estamos haciendo, ¿no?
1: Ya nos lo dirán después. Se acaba el tiempo muerto. Van los colegiados a pedir el ingreso a pista de ambos quintetos. Y vemos cómo la grada sigue apretando. Un ambientazo hoy en el Ramón Velázquez. Que está lleno, lleno, lleno, lleno hasta la bola, vamos.
0: La gente sentada ahí en los lados de la grada, Rafa, me encanta. Y vamos a reanudar el partido con una acción individual de Raudelis Guerra espectacular, ¿verdad? Esperemos que no se enfríe nuestro jugador.
1: No se puede enfriar. Yo creo que de aquí al final del cuarto cuarto tiene que estar calentito, subiendo el nivel, anotando y sobre todo motivando a esa grada que vemos cómo empuja al equipo en defensa.
0: La tiene la cabecera Rueda, Rueda para Domènech. Domènech intenta la acción individual de nuevo, recibe Rueda, Rueda, Guzmán en el interior y va a fallar el tiro de dos. David que captura otro rebote, Franco con la transición, intenta recibir Raúl que finalmente recibe, fuera para David y David a Rafa Varela para empezar de nuevo el ataque local. Recibe el bloqueo, arriba para Álvaro Castillo que amaga el tiro, la saca para Raudelis Guerra. Raudelis Guerra intenta chocar y de nuevo,
1: anota,
0: de nuevo,
1: anota, Rao,
0: me encanta,
1: anota,
0: Cuba,
1: Rao, anota, Rao.
0: Me encanta Cuba. Ataca el equipo visitante, Rueda con el balón y Rafa vuelve a tocar un balón, sí señor. Vemos cómo los nuestros están totalmente metidos en el partido, Rafa.
1: Quieren dar un empujón final, quieren coger un poco más de ventaja de cara al final del partido y vemos como decíamos, Rafa apuntando un poquito más, aportando mucho en defensa con esa intensidad que tiene y esos balones que está tocando para
0: ese balón quema, ese balón quema, Rafa, y finalmente anota un triple lejanísimo
1: con un poco de fortuna, Luis,
0: pero hay que meterlo.
1: Sabemos que los buenos suelen tener muchas.
0: Bueno, atacando la defensa zonal, se reían los jugadores Raudelis Guerra y Rueda en defensa. Por lo pronto Franco tiene el balón, recibe Raudelis Guerra, mira el aro como para tirar, la recibe Franco por línea de fondo, va a recibir David, David intenta el triple de la esquina y falla. Atrapa el rebote el jugador de Tíjola, Rueda con el balón. Rueda para Domènech, Domènech para Guzmán, Guzmán va a intentar el triple por su parte y también va a fallar. David con un gran rebote, sí señor, ese palmeo vale dinero, Rafa.
1: David vale mucho, David vale mucho.
0: Y que no se entere el directo deportivo.
1: Que no se entere. Y que no se enteren los otros equipos que nos lo quitan. Que nos
0: juegan
1: lo quitan.
0: Los locales, Raudelis Guerra con el balón, va a intentarlo por la derecha, recibe Franco, Franco intenta el triple y lo falla. Guzmán atrapa el rebote, Tíjola intenta correr. Intenta correr, Rueda tiene el balón, Domènech rebasa por la izquierda a Raudelis y le pitan la falta a nuestro jugador cubano por ese manotazo que le ha dado por detrás.
1: Serán 2 tiros libres para Domènech desde la línea de tiros libres y veremos cómo se desenvuelve. La verdad que tanto él como Raudelis Guerra están a un nivel increíble hoy. 25 puntos que lleva Raudelis. 21 puntos con el tiro libre que acaba de anotar lleva Domènech. Y veremos el segundo. qué tal se le da.
0: Esperemos que mal, Rafa, por nuestra parte. No le deseamos ningún mal al jugador, pero esperemos que mal para ganar.
1: Falló el segundo.
0: Lo falla,
1: palmearon el rebote.
0: Franco con la acción individual y eso debe de ser falta. Sí, señor, sí, señor. Muy bien pitado por parte del colegiado. La grada reclama antideportiva.
1: Es la segunda falta en contraataque. La grada reclama antideportiva, pero bueno, al final ha sido un intento de robar el balón. Intenta jugar el balón con la mala fortuna de que golpea a nuestro jugador en la cara.
0: Franco con el balón. Franco se la pasa a Rafa Varela, que amaga el tiro, rebasa por la izquierda. Franco con el balón de nuevo, en la cabecera. Rafa Varela de nuevo con el balón. Otra vez Franco, ese juego 2-2. Y ya recibe David dentro del aro. ¡Qué bien juega! ¡Qué bien juega este jugador, Rafa!
1: ¡Qué me gusta, qué me gusta! Lo que hablábamos al principio del partido.
0: Vemos a Vicente animando a la grada.
1: El ambiente ensordecedor que tenemos hoy.
0: Rafa, yo no sé tú, pero tengo los vellos de punta.
1: Yo estoy disfrutando como niño chico. Oh. Menuda penetración de Ciro.
0: Calidad individual.
1: Menuda canasta, menuda canasta.
0: Calidad individual de Ciro. Intenta la respuesta por parte de los nuestros. ¡Raudeli, ahora ha pasado! ¡Raudeli!
1: Da la réplica Raudeli para mantener a Gimnástica Portuense dos puntitos arriba del marcador. 2 minutos y medio solamente de partido, Álvaro.
0: Esto está muy tenso, Rafa. Casi recupera el balón Rafa Varela. Eloy Domènech va a convertir. Y
1: la sacó
0: al final lo convierte y barre David.
1: La sacó
0: Franco Ruega durmiendo el balón. Juega Franco, Franco para Rafa Varela. Rafa Varela para Franco de nuevo. Busca Raudeli Guerra. Recibe en este caso Rafa Varela. Otra vez para Franco. La grada aprieta. Franco bota. Franco se la tira. Y Franco la
1: ¡anota!
0: Mete. Franco la mete, Franco la mete. Sí, señor, sí, señor. Pero qué jugador tenemos en el
1: Quedan
0: puerto.
1: Quedan 2 minutos de partido. 2 minutos de partido. 5 puntos arriba, Paulo Gimnástica. Eso no es nada.
0: Intentaba no es responder, Guzmán. La coge Raudeli Guerra, se la pasa por la espalda. Busca a su compañero, busca de nuevo. Y sí, y sí, y sí.
1: Anota Raudeli Guerra. Lo celebra con la grada. Tiempo muerto por parte del club almeriense de baloncesto de Hispania Tíjola, que gasta su tercer tiempo muerto y se va al banquillo 7 puntos por debajo. Marcador total 80 puntos. Pablo Gimnástica 73. Tíjola.
0: ¿Cómo está esto? Nos miraba Adolfo, el presidente de la federación, con carita de cómo está esto. Sí, señor, Adolfo, sí, señor.
1: Que nos gusta la tarde de baloncesto. Que nos gusta ver el Ramón Velázquez hasta arriba. Y que nos gusta, sobre todo, ver a Paulo Gimnástica por delante del marcador.
0: Bueno, Rafa, hay que tener en cuenta que Gimnástica ya ha llegado a su anotación media por partido. Estamos hablando de 80 puntos. La anotación media era un 81,4 puntos por partido. Pero Tíjola en este caso no. ¿Eso qué quiere decir? Que estamos defendiendo muy bien. Y que faltan los puntos ¿de quién? De Edmond Collanuba.
1: La verdad que sí. Nuestros interiores están haciendo un trabajo increíble hoy. Y la verdad que vamos a escuchar un poco la grada porque es increíble el ambiente que hay. Vuelven ambos quintetos a pista. 1:38 de partido. 7 puntos arriba, Paulo Gimnástica.
0: Rafa, qué calor tengo.
1: Está el ambiente calentito. Está el ambiente calentito, Álvaro. Será balón para CB Tíjola, el equipo almeriense.
0: Después de ese gran triple de Franco Ruega.
1: Y vemos cómo Javier Cruz indica a sus jugadores que suban a presionar.
0: Sí, señor. Domènech con el balón.
1: Intensidad.
0: Recibe Guzmán en el interior. Guzmán se la va a pasar a Edmond, que va a intentar la acción individual. Ahí no hace nada. Franco recupera. ¡Franco recupera el balón! Y Raudeli
1: balón
0: tiene
1: para
0: que
1: Raudeli.
0: Quedarse con ese balón. Sí, señor Raudeli.
1: Pide la grada.
0: Sí, señor Raudeli. Franco con el balón por la izquierda. Intenta jugar por su izquierda, no lo consigue. Álvaro le pide el bloqueo por la derecha. Mano a mano con Álvaro. Va a jugar un bloqueo por su izquierda. ¡Y vale!
1: ¡Madre mía de mi vida, Franco!
0: ¡Rivales!
1: ¡Madre mía de mi vida! ¡Qué penetración! Ese 2-1 que pone a Gimnástica 9 puntos por encima.
0: Y elimina a Edmond Collanuba.
1: Hace
0: ¡vamos! Escuchamos un poco la grada, Rafa.
1: Qué ambientazo, Álvaro. 9 puntos por encima, Gimnástica. Tiro libre para Franco Ruega. Y vemos cómo la grada le deja concentrarse a su jugador para ese tiro libre que puede poner la ventaja de 10. Que lo consigue.
0: Lo anota.
1: Un minuto de partido. Sube Domene el balón.
0: Balón para Rueda. Rueda intenta el triple y lo va a fallar. David con otro rebote. David con otro rebote. Vamos. Franco con el balón. Y falta en este caso del jugador almeriense. Tiro. Ya la gente empieza a soñar, Rafa. Ya la gente empieza a olerse que podemos ganar. Que pasamos de partido, Rafa. Que pasamos de fase.
1: Que vamos a tener otro partido aquí, los dos.
0: Que vamos a tener otro partido, Rafa.
1: Vamos a tener otro partido.
0: O nos pueden llevar a Jaén.
1: O nos pueden llevar a Jaén. Ya veremos, ya veremos. Lo que sí es seguro es que quedan 45 segundos. Una ventaja de 10 puntos en el marcador. Mueve el balón Franco Ruega.
0: Recibe Álvaro Castillo por dentro, que pierde el balón. En este caso es Guzmán. No podemos dejar ese contraataque. Anota fácil el jugador de Tíjola. Franco para poner el balón a David. David buscando a Álvaro. Álvaro que va a buscar y recibe la falta. Recibe la falta. Una falta muy precipitada.
1: Serán dos tiros libres para Álvaro porque entra CB Hispania Tíjola en bonus. Y la grada es una fiesta ahora mismo.
0: Rafa,
1: ahora mismo la grada es una fiesta.
0: 25 segundos. Rafa. A 25 segundos de pasar de pase.
1: Álvaro, no te digo nada, pero tenemos aquí a Eladio, el director deportivo, que no se lo cree. No se lo cree.
0: Eladio, yo creo que está pensando en el año que viene.
1: Falló Álvaro su primer tiro libre. Anotó el segundo.
0: Anota el segundo, Álvaro. Balón para Eloy por parte del conjunto visitante. Eloy Domènech supera a los dos defensores de la Gimnástica. Y le señalan la falta a David Jiménez, que vemos como no la reconoce.
1: Serán dos tiros libres para Eloy. Hay cambio en el conjunto visitante. Entra Hassan, sale Guzmán.
0: Mandamos un saludo desde aquí al excapitán del equipo, a Sergio Pérez, que lo tenemos en Madrid. Y que por cada vez que te digo Rafa, se está tomando un chupito.
1: ¿Sí? Pues tiene que estar hasta arriba ya, Álvaro. Anota Eloy su tiro libre, tendrá otro. Y la grada no para de apretar, no para de apretar. Anota Eloy.
0: Y
1: 8 puntos de diferencia.
0: Sí, señor, pone el balón en juego. Franco Ruega de nuevo. Deberían de hacer falta el equipo visitante, yo no me lo pensaría. No la hace, no la hace. Ahora la recibe. Y Franco Ruega, un jugador que es bastante fiable desde la línea de tiros libres, va a tener la oportunidad de ampliar la diferencia en el marcador.
1: 15 segunditos, quedan solamente de partido. Si consigue anotar esos dos tiros libres, tendremos una diferencia de 9 puntos, pero todavía no está nada
0: en baloncesto hasta que el tiempo no termine, Rafa.
1: Anota el primero. Se nos ha colado un poco de música en la transmisión. Y falla, Ruega el segundo.
0: Hemos desconcentrado a nuestro jugador, Fernando.
1: 10 segundos de partido.
0: Eloy Domènech
1: intenta. Consigue el rebote Raudeli Guerra.
0: 6, balón de la Gimnástica. Falta que recibe Raudeli Guerra.
1: Ahora yo creo que podríamos decir que...
0: Que casi asegurado. Y que nos vamos a la siguiente fase. Y que vamos a jugar contra Jaén Paraíso Interior. Y que le vamos a ganar a Jaén Paraíso Interior. y que nos vamos a la fase final para ascender a segunda, Rafa.
1: Y esperemos estar nosotros aquí para transmitirlo, ¿no? Sí. Esperemos estar aquí otro día más con ustedes. La verdad que la jornada de hoy ha sido increíble. Hemos disfrutado como dos niños chicos. El ambiente hoy es fenomenal y bueno, vemos cómo Robert falla su primer tiro libre, tendrá
0: debe
1: otro.
0: Debe estar así.
1: Y vamos a terminar, si no pasa nada extraordinario, con un marcador final de 85-77. Almería coge el rebote y deja el balón. Muy buen partido de ambos equipos. Muy buen partido de ambos equipos. Un partido competido hasta prácticamente los minutos finales. Se saludan ambos conjuntos. La verdad que estamos hablando de dos equipos que en temporada regular han quedado segundo clasificado y cuarto clasificado. Nada menos meritorio el resultado y el partido realizado por nuestros amigos de CB Hispania Artíjola.
0: A los que les deseamos una feliz vuelta, que recordemos que son de Almería, hay un trayectito largo desde aquí, desde Cádiz.
1: Que todo vaya muy bien y que tengan la próxima temporada tan buenos resultados como han cosechado en esta.
0: Bueno, Rafa, por concluir, destacar del partido la gran defensa que hemos conseguido en el juego interior, el gran ritmo que le hemos metido a partir de la segunda mitad del tercer cuarto, que yo creo que ha sido la clave para ganar el partido, y que hemos hecho un cuarto a cuarto espectacular.
1: La verdad que es un partido de los que hacen afición, de los que crean afición.
0: Y esperemos que mucha gente de la que no ha venido nunca a ver baloncesto continúe viniendo a ver baloncesto, que hay muy buen baloncesto en esta ciudad, ¿verdad?
1: Y cada vez intentamos que sea más. Cada vez Baulov y Nechica está intentando crecer, traer mejores jugadores, dar un mayor espectáculo. Y vamos a ver. Vamos a ver el saludo del equipo almeriense que saluda a su afición. Recibe el saludo de la grada. El aplauso de la grada y vemos la fiesta.
0: La celebración de nuestros jugadores. Yo no sé tú, pero yo ahora voy a ir para el vestuario porque igual hay un par de cosillas por ahí, un par de cervecitos, algo de eso, ¿no, Rafa?
1: ¿Tú crees? Bueno. Saluda el equipo Paulo Gimnástica, campeón del partido. Pasa a la siguiente fase.
0: Y nada, cerramos ya la retransmisión por parte nuestra. Rafa, por mi parte, un placer haber comentado este partido, nos lo hemos pasado
1: igualmente,
0: muy bien.
1: Igualmente, un placer, Álvaro, haber compartido este partido contigo desde aquí, con nuestro compañero de Radio Puerto, que la verdad que nos
0: trabajo
1: lo han puesto
0: por parte de
1: todo estupendamente.
0: Y nada, a ver qué hacemos en Jaén, esperemos que ganemos.

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1: Esto ha sido todo por hoy y nos vemos en la próxima edición de Gem Tonight. Gracias, gracias, gracias a todos.

Hola, bienvenidas, bienvenidos al Puerto del Jazz. Saludos, saludos afectuosos, abrazos múltiples de parte de todos estos locos por el jazz que, como siempre, ponen todo su conocimiento y toda su intención para que este programa funcione. Para los que empiezan a escucharnos, decirles que este programa dedicado al jazz se emite desde la emisora municipal del Puerto de Santa María, radiopuerto.fm, que para la ciudad se emite desde el 107.8 del dial, que se puede escuchar también en los podcasts habituales como Spotify, como iVoox o como Apple Podcast. Bueno, por si alguno quiere escuchar en otro horario el programa, o hay alguna música que se le quedó pendiente de escuchar o de buscar y quiere volver a saber el nombre del artista. En nuestro protocolo, como siempre, nos acordamos del gran divulgador del jazz, Cifu, Juan Claudio Cifuentes Cifu, y decía él una frase mítica en sus comienzos de su programa, que era: esto es un programa de jazz para ti que te gusta el jazz. Bueno, y a ti que te gusta el jazz o no, simplemente te gusta la música, pues aquí estamos pues para echar un ratito. Mi nombre es José Luis Caucelo y, como siempre, nuestra intención es echar un rato agradable, un rato bueno, intentar que la música que suene en este programa pues tenga el nivel que nos merecemos todos, vosotros y nosotros. Bueno, y vamos a comenzar nuestro espacio. Y hoy tenemos que, bueno, pedir disculpas a un magnífico fotógrafo y amigo que, bueno, hay veces que a uno se le mete en la cabeza un nombre que no corresponde. Y en este caso, nuestro amigo Jesús Mayora Espada era y es el fotógrafo de la portada que del disco de Arturo Serra, Evening Light, que pusimos hace creo que dos programas. Y bueno, me empeñé en que era otro nombre, y bueno, al César lo que es del César, y Jesús Mayora Espada, gran fotógrafo y amigo, pues desde aquí mis disculpas. Somos mayores ya, evidentemente, y en estas cosas se nota. Así que bueno, lo que dije de tu trabajo, evidentemente, no era un error, era todo verdad. Así que eso, que sigamos y que sigas pues exponiendo tu arte a la hora de fotografiar, sobre todo a músicos de jazz, que es lo que nos tiene en común nuestra amistad, el vernos siempre alrededor de músicos de jazz. Así que, lo dicho, mil disculpas, y al César lo que es del César. Jesús Mayora Espada es el autor de la portada de ese disco de Arturo Serra, Evening Light. Bueno, pues
Comenzamos nuestro espacio y hoy le vamos a dar nuestra prioridad, nuestro invitado principal, que en este caso es una mujer, y además es, aparte de una magnífica pianista, es una cantante de un gran nivel, de un nivelazo, diría yo. Dena De Rose, bueno, también mea culpa, o mea culpa de todos, que no es común en nuestro programa que haya cantantes. Bueno, quizás sea una deformación de gustos, que bueno, el jazz pues nos gusta más a nivel instrumental, pero qué duda cabe que también hay extraordinarios cantantes. La semana pasada tuvimos a Al Jarreau y esta semana tenemos como invitada principal a Dena De Rose, una cantante y pianista que nace en 1966 en Binghamton, Estados Unidos. Es pianista, cantante y profesora de jazz, y bueno, comenzó su carrera como pianista, pero problemas médicos en la mano le obligaron a convertirse también en cantante. Curiosamente se convierte en cantante porque tuvo una lesión de túnel carpiano y una artritis que, bueno, hizo que se refugiara en el alcohol y una depresión grandísima. Pero bueno, la coincidencia en un concierto del trío de Doug Beardsley, alguien le sugirió que se levantara y cantara. Y bueno, a partir de entonces cantó regularmente con este trío, con el trío de Beardsley, en Binghamton, en su ciudad. Y bueno, después de 18 meses sufrió un par de operaciones en la mano derecha que le permitieron volver a tocar el piano nuevamente. Bueno, vamos a empezar a escucharla. Veréis qué voz más interesante, más buena, y que cómo toca el piano esta mujer. Nos vamos a 2005, tiramos para atrás, A Walk in the Park. Bueno, es un paseo por el parque. Vais a comprobar directamente que el nivel de voz y de piano es increíble. Vamos a escuchar de este trabajo un tema, bueno, evidentemente no tiene presentación, el Imagine de John Lennon, pero que ella hace una versión absolutamente deliciosa, donde está acompañada, por supuesto, con la voz y el piano de ella, Martin Wynn al bajo y Matt Wilson a la batería. Año 2005, grabado para Max Jaff, y bueno, atento a esta preciosa versión del Imagine en la voz y en el piano de Dena De Rose.

Bueno, ¿qué os ha parecido? Increíble, ¿verdad? Es todo sensibilidad y la voz te susurra al oído. Esta vocalista y pianista de jazz, Dina DeRose, tiene más de 25 grabaciones en su haber. En sus 30 años de carrera, todas han recibido elogios superiores de muchas publicaciones de jazz conocida. Y a lo largo de los años, cada una de sus grabaciones recibió 4 estrellas en la revista Don't Beat. Ode to the Road, su lanzamiento anterior en High Notes, obtuvo en la Hot Box de la revista Don't Beat con excelentes críticas. Este es precisamente el trabajo que vamos a escuchar ahora, Ode to the Road. Bueno, de nuevo una preciosidad de trabajo. Deciros que bueno, la sesión rítmica, Martin Wynn y Matt Wilson, pero en este disco, que está grabado para High Note año 2020, hay tres invitados magníficos, como es Sheila Jordan, Houston Pearson y Jeremy Pell, 3 grandísimos. Pero Sheila Jordan, antes de fallecer, pues bueno, hizo esta grabación con Dina DeRose. Es una auténtica delicia escuchar a las dos. Es un tema que es como una mezcla de dos. Es All Good Children Got Rhymes y Little Willie Lips. Bueno, pues disfrutamos de este trabajo, Ode of the Road, de Dina DeRose, y en este caso haciendo dúo con la gran Sheila Jordan.

0: Bien, como muchos músicos de prestigio, en este caso Dina no iba a ser diferente. Dirige con frecuencia clínicas y talleres en todo el mundo, en escuelas y festivales, talleres de jazz tan prestigiosos como el Stanford Jazz Workshop, el Centrum Port Townsend, el David Brubeck Institute, The Frost School of Music, bueno, Monterrey Jazz Festival, en fin, un montón de sitios donde, bueno, ella es bienvenida para, bueno, hacer disfrutar y para difundir este talento que tiene innato, porque, bueno, lo de siempre, ¿no? Uno puede aprender mucha música, puede aprender mucha técnica, pero si no consigues transmitir, evidentemente, bueno, pues serás uno más, pero no serás una estrella. Y Dina DeRose es una estrella. Vamos a despedirnos de ella por hoy con su último trabajo, un trabajo precioso. Se llama Mellow Tones, ya sabéis, ese tema que hizo famoso Duke Ellington. El tema que vamos a escuchar es In a Mellow Tone y es una versión que realmente levanta los vellos de punta. Dina DeRose a la voz y al piano en todos las pistas. Ed Neumeister al trombón. Atento a Ed Neumeister. Maravilla de trombonista. Y la sección rítmica habitual de Martin Wynn al bajo y Matt Wilson a la batería. Esto está grabado para High Note Records. Año 2025 y vamos a disfrutar enormemente de este tema In a Mellow Tone, pero tocado y cantado con una sensibilidad impresionante.
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2: Comenzamos la segunda parte, pues, como es bastante habitual en nuestro programa, cambiando el ritmo, cambiando las formas, cambiando de estilo a la hora de disfrutar del jazz. Y en este caso, nuestro punto de inflexión es un músico canario que se llama Martin Layton. Martin Layton es un músico autodidacta que se ha desarrollado dentro tanto del folclore latinoamericano como del jazz, de la música afroamericana o del flamenco. Además de cantar, toca varios instrumentos como el contrabajo, el bajo eléctrico o la guitarra. Ha editado varios discos. Ha tocado en formaciones, pues, con gente muy importante, ¿no? Con Jeff Ballard, con David Kikoski, Kenny Werner, con Perico Sambeat, con Jorge Pardo, Chano Domínguez o Quique Perdomo. En fin, un músico que también ha acompañado en giras a Jorge Drexler, a Niña Pastori, Juan Perro. En fin, un profesional que, bueno, el hecho de que esté tocando con tanta gente importante, pues hace que se le presuponga un nivel alto, y es verdad. Él es graduado en jazz y música moderna por el Conservatorio Superior del Liceu de Barcelona y actualmente es profesor de este conservatorio. Así que, bueno, algo bueno tendrá que una escuela tan importante como el Liceu, que lo tenga como profesor, dice muchísimo, muchísimo de él. Vamos a disfrutar de su último trabajo, donde está la batería de Andreu Pitarch, el piano de Tony Segui, y el saxo tenor de Santi de la Rubia. Bueno, creo que vamos a disfrutar un montón de este disco que se llama ¿Qué dirían? Y bueno, hemos extraído un tema que se llama This is the way, este es el camino. Bueno, pues lo acompañamos desde aquí y disfrutamos de este tema de Martin Layton.

Seguimos con una estrella del piano como es Billy Childs, un tipo que nace en Los Ángeles, se ha consolidado como uno de los compositores estadounidenses más destacados de su época, logrando fusionar con éxitos los elementos musicales de su herencia cultural con las tradiciones neoclásicas occidentales del siglo XX, en una poderosa simbiosis de estilo, variedad y dinamismo. Eso lo dice Gustavo Dudamel, un crítico de la revista La Phil, donde habla de él pues magníficamente. Ha estado en la UFC para estudiar composición al principio y se licenció 4 años más tarde en música con especialización en composición bajo la tutela de Robert Lind. Desde entonces, pues Chill ha recibido encargos, bueno, orquestales, de cámara, bueno, entre otros muchísimos, ¿no? Es un virtuoso enorme y hemos tenido la suerte de conseguir su último trabajo, recientito, se llama Triumvirate, donde le acompañan, bueno, pues buenos músicos, como no podía ser de otra forma. Está grabado para Mac Avenue y el bajo está a cargo de Matt Piman y la batería de Ari Hoening. Magnífico, un disco muy esperado por todos los aficionados. Se ha hecho de rogar un poco porque no terminaba de salir, solamente había un tema en el aire y ya está el disco completo para disfrutarlo, para comprarlo, por supuesto, porque merece muchísimo la pena. Vamos a escuchar One Fleeting Instant, un tema donde despliega, bueno, pues todo su talento y acompañado de una sección rítmica de un gran nivel.

Pues hemos terminado por hoy y nos vamos a ir con un músico insultantemente joven. Insultantemente joven, lo hemos traído al, creo que una vez, al programa. Nace el 22 de noviembre de 1996. Luego tiene 30 años. Nace en Palermo, en Sicilia, en Italia, y podemos decir que es un virtuoso y un músico que, bueno, no es que se le augure un futuro enorme, ya lo tiene, ¿no? Ya lo es, pero si sigue en este nivel, si sigue en este, en esta trayectoria, puede ser uno de los grandes, ¿no? Es un guitarrista, compositor, toca jazz, jazz rock. Es reconocido por una técnica difícil para una guitarra eléctrica. Su técnica de mano derecha, que le llaman, similar a la usada en el flamenco y en la guitarra clásica, que aplica a la eléctrica. Por eso es lo difícil, ¿no? Eso le pasaba a Mike Oldfield, ¿no?, que utiliza los dedos para tocar, y su forma de improvisar no utiliza la púa, ¿no? De hecho, ya grandes guitarristas como Stevie Bay, como Aldi Meola o Joe Bonamassa ya lo considera uno de los talentos innovadores de este instrumento, ¿no? Traemos su último trabajo, que se llama Road 96, Ruta 96. Si escucháis el trabajo completo, no os vais a aburrir para nada, puesto que cada tema es una aventura, cada tema es diferente. Podéis escuchar jazz rock de la forma más dura, como músicas mucho más tranquilas, músicas parecidas, que digo parecidas, no igual a lo que hace Aldi Meola. En fin, un músico que nos va a ayudar a terminar nuestro programa, y creo que va a ser más que interesante, más que, bueno, deciros que aquí hay varias colaboraciones, como Stevie Bay, como el hijo de Zappa, Denzel Zappa. Bueno, en fin, un trabajo que os puedo asegurar no os va a dejar impasible. Vamos a escuchar un tema que, bueno, es un medio, no es un tema de los más rápidos, pero a nosotros nos encanta y creo que nos va a dejar un muy buen sabor de boca, este Fire and Harmony, Fuego y Armonía, de Mateo Mancuso, año 2026, trabajo Route 96, es el tema que nos ayuda a salir por la puerta, bueno, grande o pequeña, pero nos ayuda a salir de nuestro programa de hoy, programa 590, ya nos vamos acercando a un número muy bonito, que será el programa 600. De nuevo, muchísimas gracias por estar ahí, gracias por disfrutar del jazz, gracias porque sabemos que nos escuchan en muchos países, y bueno, nos llena de orgullo que este programa, nuestro humilde programa, pues guste pues más allá de nuestras fronteras. La semana que viene, pues más que probablemente seguiremos escuchando jazz.

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